0: ese cariño, por ese apoyo. Muchas gracias. Gracias.
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0: estamos listos, una emisión más a través de la número uno, la mejor FM 92.5, con este programa llamado Puro Tejano, con su servidor y amigo Marco Martínez, el padrino tejano, y en controles me acompaña el DJ Master, el Master, el tremendo Roberto Monsiváis. Mi compadre Roberto Monsiváis, que estamos el día de hoy esperando que nos mande mensaje a través del WhatsApp 811-2200-925. Agradeciendo mucho a mis amigos de Amazonas, Banda y Mariscos, que la próxima semana empiezan a mandarnos lo nuevo, nuevo que va a haber primeramente Dios. Ahí para que estén al pendiente. Hoy por lo pronto nos vamos a ir para allá en la noche. Ahorita les voy a decir quién está en la noche tocando. Gracias a mi querido Monsiváis. Oye, bien contento. Gracias el día de hoy a toda la raza que nos va a mandar WhatsApp a través de la aplicación de WhatsApp. 811-2200-925 es el WhatsApp de cabina. Ya sabe la dinámica del día de hoy. Mándame un WhatsApp diciendo o pidiendo, más bien dicho, la rola de la onda tejana. Irá nomás todos los WhatsApp que están llegando el día de hoy. Gracias a mis ahijadas y ahijados de la onda tejana el día de hoy. Y mira, aquí recibiendo desde las 5, ¿qué? 5:59 el primer WhatsApp. Vamos a escuchar los WhatsApp, mi tremendo Monsiváis, a ver qué dice la raza de la onda tejana el día de hoy. ¿Se oye o no se oye?
1: Buenas tardes.
0: Ahí está.
1: Hola, mi nombre es Noé López.
0: ¿Qué tal, Noé?
1: Buenas tardes.
0: Buenas tardes.
1: Pregunto, ¿a qué horas comienza Antro 99? Pues me gusta cómo trabaja el DJ Monsiváis. Gracias de antemano.
0: Mira, ahí está mi amigo. Sábados, o sea, hoy a las 9 de la noche, porque dice mi hasta las 4 de la mañana. Dice el ahijado que le gusta mucho los mix que pones tú, mi Roberto Monsiváis. Todos los mix que tú escuchas es culpable este señor que está enfrente de mí. Él es el que los pone, el Master DJ Roberto Monsiváis. Ahí está, a las 10 de la noche empieza el antro hasta las 4 de la mañana. Perdóname, a las 9 de la noche hasta las 4 de la mañana, para que estés ahí, mi querido, mi querido amigo, escuchando las mejores mezclas de DJ Roberto Monsiváis, ¿ok?
2: ¿Qué pasó, padrinazo?
0: ¿Cómo estamos, ahijado? Eso, vamos, igualmente.
2: Échándole.
0: Échale.
2: Oiga, a ver si me puede complacer con la del circo de Tony La Rosa, compadre.
0: Órale, ya está.
2: Saluditos.
0: Muchas gracias, mis ahijados. El día de hoy por ahí, recuerden que poco a poquito usted va a ir pidiendo las rolas y los vamos a complaciendo, ¿eh? Tengo por acá, por este lado, otro.
3: Muy buenas tardes, padrino. Muy buenas tardes.
0: ¿Cómo estamos, ahijados?
3: A ver si me podría poner la canción Qué Lejos Se Quedó
0: de la Sombra.
3: La Sombra de Chicago.
0: Con todo gusto.
3: O si no, la de Murió la Flor de sus ahijados.
0: Los seis de oro.
3: Justo seis de oro.
0: Con todo gusto.
3: Oscar Musquiz. A los regiomontanos no nos interesa el Panda Show. Mejor mete a mi padrino, Oscar Musquiz. No seas malo.
0: Saludos, ahijado. Te mando un abrazo, compadre. Con todo gusto.
4: Padrino. Buenas tardes, padrino.
0: Buenas tardes.
4: Pidiéndole canciones de las que no se escuchan en la radio.
0: Claro que sí, compadre.
4: Vamos a ver si hoy me puede poner algo de Mingo Saldívar, Serenata Huasteca. Saluditos.
0: Dice, buenas tardes, padrino. Reportándonos como siempre desde Cedral, San Luis Potosí. Saludos para la familia Martínez Almanza. Ahí te encargo la canción Desesperadamente de Grupo Enigma. Dice, gracias, padrino. Saluditos. Oye, ¿qué te iba a decir? El día de hoy estoy muy contento porque bendito Dios ya se nos hizo lo que es el negocio de ahí de su servidor. Vamos a estar ahí en el Artillero, ahí en el ramo óptico, ya se la saben, en la colonia, ahí Luis Echeverría, al ladito del Anillo Artillero, donde vive el padrino. Le quiero mandar un saludo a la señora Judith Andrade de Aluxor, de Ventanas y Aluminios, que nos echó la mano bastante. 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Saluditos, señora Judith Andrade. Tengo por acá, por este lado, otro audio el día de hoy. A ver, ¿qué dice la gente de la onda tejana?
5: Compadre, ¿me puedes poner la de Pachuco? De los García Flores.
0: Órale, está bien, perfecto, esa rolita muy buena, recordando buen Jimmy García, que en paz descanse, que ahorita anda con Tokio, Japón, el Joe García, hermano de el único ya sobreviviente de la familia los García Brothers en el grupo, y ahorita anda con toda la pila.
6: Padrino Tejano.
0: ¿Qué ha habido?
6: Rolía, padrino.
0: Con todo gusto.
6: Antenoche tuve un sueño de los nobles.
0: De los nobles. 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Tengo por acá, por este lado, dice: buenas tardes, padrino. Saludos para ¿quién? Para Fizz. Dice Fizz, la de Machete. ¿Qué? Buenas tardes, padrino. Saludos por Fizz, la de Machete. Márchate, perdón, de Tony Sainz. Please, bendecido sábado para ti, padrino. Ahí está la de Márchate de Tony Sainz. Mi tremendo Monsi Bites está pidiendo el club. También les mando un saludo al club de mi compadre Tony Tigre Sainz. Hola, padrino. Dice: buenas tardes. ¿Me podrías complacer con la canción de Ya No Vuelvo a Tomar, de Rubén de la Cruz? Bonito fin de semana. Saludos y saludos a mi amigo Juan. ¿Qué? Juan y Clavel, que cumplió años. 6 de la tarde, 15 minutos. Nos vamos con música, mi tremendo Monsi Bites. En control, el servidor Monsi Bites, Roberto Monsi Bites, el DJ, y su amigo Marco Martínez, el padrino tejano, a través de la Mejor FM. Y así arrancamos, puro tejano.
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0: Mingo Saldívar, no puedes equivocarte con ese acordeón. ¡Vámonos! ¡Vámonos!

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18: Seis de la tarde, 29 minutos. Gracias a la gente que está mandando los WhatsApp el día de hoy. A los que están pidiendo las canciones de Tony Sáenz y todas las rolas que están solicitando. Dice por acá, por este lado, otro WhatsApp. Recuerda, 811-22-00925 es el WhatsApp de cabina. El día de hoy.
19: Padrino, ¿cómo está? Buenas tardes. Saludos.
18: Buenas tardes.
19: Y bendiciones.
18: Gracias.
19: Para usted y para el DJ.
18: Igualmente, compadre.
19: Oiga, padrino, también un saludito ahí para toda la racita que se anda ganando el pan, hombre, en las aplicaciones, en los taxis amarillos.
18: Sí, cómo no, compadre. Con todo gusto a esos amigos también.
19: Padrino, póngame una rolita, ¿no?
18: ¿Va?
19: Póngame una de Débile Garza.
18: Ok.
19: La de Tengo Ganas.
18: Ah, qué chulada.
19: Saludos.
18: Del maestro.
19: Ojalá y me la ponga, padrino.
18: Claro que sí.
19: Cuídense mucho.
18: Igualmente, te mando un abrazo, hijado. Algo de Débile Garza, el maestro. Ahí está, mira, de volada. Mi compadre Roberto Monsiváis lo saca de volada, mira. Ya, compadre, los tiene ahí. Es que tú sabes. Haz de cuenta que el cerebro del señor Roberto Monsiváis tiene un Bluetooth y está inmediatamente. Está conectado aquí a los. A los aparatos, a los operarios aquí de la Mejor FM, y nada más se va de volada al sistema que tiene ahí y saca la rola. Ahí está. A ver qué más dice la gente.
20: Buenas tardes. Un placer ahí, por favor, ahí con la de Mis Amores del Flaco Naranjo.
18: Con todo gusto.
20: Saluditos para toda la banda de Lefra, de Transporte de Personal, al Cocoy, para el Miguel.
18: Excelente.
20: De parte de la Heredia, estamos aquí.
18: ¿Oílo?
20: Una carnuca.
18: ¿Oílo?
20: Una carnuca ya descansando.
18: Bóchate, compadre. Ahí está, mira, mi compadre Monsiváis de volada sobre la idea, Los Amores lo que está pidiendo la gente el día de hoy.
8: ¿Qué onda, padrino, padrino?
18: ¿Qué ha habido, hijo?
8: Jorge Didi.
18: ¿Ese es mi Jorge?
8: Oye, ¿puede complacer una rolita de Juan P. Moreno, solo tú?
18: ¿Solo tú?
8: A mi esposa, que mañana vamos a cumplir 7 años.
18: Qué chulada,
8: de cantoneados.
18: ¿Eh?
8: O mañana vamos a celebrar.
18: Qué chulada, felicidades, compadre, ti y tu señora, ¿eh? Neta, ahí está, mira. ¿Qué hule? Tú eres para mí. Del bajo sexto más pesado de la Unión Americana. Algo están pidiendo. Qué chulada. ¿Cómo ves? ¿Cómo ves? Ha sido más rápido, lo trae mi compadre, el buen Monsiváis.
16: Padrino, ¿qué tal? ¿Cómo estás?
18: ¿Cómo estás,
16: buenas
18: compadre?
16: Buenas tardes.
18: Eso, buenas tardes.
16: Compadre, ¿eh? Ya sabes, saludos primeramente para mi jefe Don Pid.
18: Eso.
16: Mis hermanos, el Alex, el Robert.
18: Toda la familia,
16: para Polo, para Dani, mi amigo Carlos, que se encuentra aquí conmigo ahorita acá en el negocio. Ya estamos refrescando, te vamos a poner el asadorcito. Para que chille la
18: chulada,
16: parrilla.
18: Chulada, compadre, qué chulada.
16: Y a ver si me complaces, compadre, porfa.
18: ¿Con cuál?
16: Una cancioncita de Tigre Tony Sáenz, la que tú quieras,
18: compadre. La que sea.
16: Es que todas me encantan de
18: ahí está mi compadre Monsiváis, ahí es el mero experto.
16: Y saludos, como siempre, compadre, para ti.
18: Muchas
16: y
18: gracias,
16: para toda la banda que te es súper fiel, igual que uno, compadre.
18: Igual, no, gracias. Saben que los quiero mucho.
16: Siempre estamos aquí, al pendiente de ti.
18: No, muchas gracias. Chulada. Hoy, mira, se escucha, Adrián. ¿Cómo ves? Del Tony Tigre Sáenz, el príncipe del conjunto. Ya lo tiene Monsiváis sobre la idea, ¿eh? Quédale. Oye, le quiero mandar un saludo, mi Monsi. Le quiero mandar un saludo el día de hoy para mi compadre Valentín El Vale, cantante de La Fiebre Loca, que está escuchando La Mejor FM en Puro Tejano, gran amigo de tantos años, músico, y que va con sus hijos y va con sus sobrinos allá. Le mando un saludito para Elsa Victoria, para Valentín Irán y para Rosendo Adrián, familiares de mi buen amigo, el tremendo Valentín El Vale, La Fiebre Loca, tantos años de amigos y de buen músico, mi compadre. Saludos, te quiero mucho, compadre. A ver si hoy en la noche nos vemos ahí en Amazonas, hombre. Echarnos algo, llévate a su señora. Ahí andaremos con la güera. Saluditos a mi buen Vale de La Fiebre Loca. Pendientes porque sacaron rolas tejanas al estilo de La Fiebre Loca, pero bien fregonas. Que próximamente aquí nos vamos a tener en La Mejor FM. Pendientes de eso. Saluditos, mi Vale. Tengo por acá, por este lado, otro WhatsApp. ¿Qué dice la gente?
21: Buenas tardes, señor Tejano. Por favor, ¿me puedes complacer con la canción de Amorcito Norteño?
18: Amorcito Norteño.
21: Rubén Naranjo, por favor. Saludos y abrazos. Viejo diantre.
18: ¡Viejo diantre! Oye, el viejo diantre, mi compadre Neto Rivera y Pati Tecanita, que hoy en la noche los vamos a ver allá en Escobedo, Nuevo León. Un abrazo, mi viejo diantre. Sabes que se te quiere bastante y muchas felicidades, porque mi compadre pasó el día del ingeniero. Mi compadre es ingeniero, aunque usted no lo crea. Mi compadre es ingeniero y celebró el día del ingeniero. Un abrazo, viejo diantre. Dios te bendiga a ti y a mi compadre Pati Tejanita. Nos vamos con música, mi tremendo Roberto Monsiváis, de las rolas que está pidiendo mis ahijadas y ahijados de la onda tejana. Hoy nomás el maestro David Garza, que tuvimos el placer de entrevistarlo aquí en La Mejor FM, en el Nortex. Híjole, esta rolita tengo ganas, qué bonita canción. Está a cargo de la música del conjunto de Tejano Class, a través de La Mejor FM 92.5. Puro Tejano, échale mi Robert.

Oye, le quiero mandar un saludo al día de hoy para mi carnal que amo, que lo quiero mucho, el Calvin. Mi compadre Juan Carlos Martínez Ramón, el tremendo Calvin, que vaya con mi familia, con su familia también, con mi cuñada Nixa, mi sobrinito César y Leila y toda la gente por ahí, también a su suegra, la señora Carmen. Seguimos, los amores.

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Sí, señor. 6:52. Oye, le quiero mandar una felicitación el día de hoy para mi compadre Orlando Ruiz Netro. Muchas felicidades a él y a su esposa Jazz Colunga por sus 15 años de casados. Y me dice mi tremendo Monsiváis que si le puedes poner una de los Hunter o Ricky Naranjo, ¿eh? Muchas felicidades, muchachones, ahijados. Les mando un abrazo. Muchas felicidades por esos 15 aniversario, ¿eh? De mucho amor. Esta noche se la pancho. Abrazo, muchachones. Dios los bendiga, ¿eh? Qué bonito, compadre. Qué bonito. Qué bonito, lo bonito. Saludos el día de hoy. Estamos mandando audios, mensajes escritos también por acá, por este lado. A ver, déjame ver. Ya me perdí. Aquí estoy. Aquí está. Dice: ¿qué onda, Marco Martínez? El padrino quiere una rola de los Hunter. ¡Ah, mi compadre Asael Tejano! Le mando un abrazo a mi compadre Asa Sael, que tiene por ahí grandes amigos de la onda tejana. Saluditos, compadre. Espero verte pronto, mi Asa. Ahí para la gente que anda laborando el día de hoy, los que tengan su negocio, que les vaya muy bien. Mi Asa, con todo gusto, compadre. Ahorita le ponemos ahí algo de los Hunter, para mi compadre.

0: Plaza Tejano, el Azael Tejano, con todo gusto. Dice de este lado un audio. Vamos a escuchar. Es que, ¿sabes qué? Están como que juntos todos. A ver, este llegó a las 6:16, 6:18, a las 6:10. A ver.
1: ¿Qué onda? ¿Me puedes poner una canción?
0: ¿Sí?
1: Cuidado tu mago.
0: ¿Cuál?
1: Puedes poner la canción de Rancheras. Rancheras.
0: Ah, ok.
1: Rancheras, por favor.
0: Ok, ahorita la vamos a poner, con todo gusto, compadrito. Ahorita lo ponemos. ¿Qué más tengo por acá, por este lado? ¿Otro WhatsApp?
2: Che, padrino Tejano.
0: ¡Ese mi chingui!
2: A veces buenas se tardes. Puede poner la canción de Los Tremendos Fai, La Laguna de Pesares.
0: ¡Híjole,
2: la hombre! Saludos a toda la banda que lo está escuchando. Y aquí abrazo machina a la distancia para ustedes. Aquí andamos.
0: Muchas gracias, igualmente. Oye, este audio me lo había pasado mi compadre Valentín. Ahí está, íralo, Oye, el Vale y sus sobrinos que me están pidiendo la rola, a ver, ahí va este WhatsApp.
3: Padrino, compláceme con una canción de mi primer amor, Emilio Navaira.
0: Emilio Navaira,
3: gracias.
0: Claro que sí. Y acá me manda otro.
3: Y también saludos para Elsa.
0: Eso, es que faltaba ese audio con... Ahí está. Ay, nomás, mi primer amor, claro que sí. Y aquí... La terminación, ¿qué número será este? Terminación 6674, que dice Chagui, me mandó un audio, pero no le voy a poner ese audio, no. Saludos. Oye, tengo por acá por este lado otro audio.
4: Muy buenas tardes, padrino Tejano.
0: ¿Qué ha habido, hijado?
4: Joe Pray, compadre.
0: Ese es mi Joe Pray.
4: Buenas tardes.
0: Eso.
4: Como siempre, apoyándote en tu programa, compadre.
0: Muchas gracias, canalito.
4: Pray Tejanos, escuchándote.
0: Puro Pray Tejano.
4: ¿Qué da, compadre? Quiero enviar un saludo para toda la raza, compadre, que hoy hay junta con los Pray Tejanos, porque la próxima semana vamos con todo, compadre. A ver a Tony Sanz.
0: Sí, cierto.
4: A Lázaro Pérez.
0: Sí, cierto, compadre.
4: Primeramente, Dios, compadre, ahí vamos todos en el bus Pray. Excelente tarde, padrino Tejano.
0: Eso.
4: Un abrazo fuerte.
0: Mi Spray de oro, mi Joy Pray, compadre. Quiero mandar un saludo para mi compadre Pepe Tobar, que está por acá, por este lado, que me mandó un mensaje. Mi compadre Pepe Tobar dice: ¿quién más? Ah, sí. Ahí está Pepe Tobar, te mando un abrazo. Ya sabes que va escuchando en la mejor FM. También por ahí a la Tejanita Radio, que me mandó por ahí un flyer. Un abrazo a la gente de Tejanita Radio. Grandes amigos de la Onda Tejana también por ahí, que están haciendo buenos eventos. Dice, ya está, padrino, muchas gracias. Mi compadre Orlando y su señora esposa, que están cumpliendo aniversario de casado. Felicidades, qué chulada. Oye, Martín Frías. Mi compadre Martín Frías, bailarín, dice, saluditos para ver si puede ponerme la de... ¿Hasta cuándo de David y Garza o no se vale de David Mares? O la de Ojitos Color Café de Fama. Porfa, saludos para toda la racita de Fiesta Star que andan laborando. Te mando un abrazo, compadre. Con todo gusto. Y nos mandan por acá, por este lado, también un video. Ah, sí, ahí está. ¿Nos vamos con música? Tú dices. Ya está. El día de hoy por ahí están saludando a la Garza. 811-22-00925 es el WhatsApp de cabina. Él es el señor Roberto Monsiváis, DJ. Y el padrino Tejano a través de la mejor FM, puro Tejano. Oh.

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21: 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Ahí viene el concurso, ¿eh? Ahí viene la competencia tejana, el Clash. Contra el conjunto tejano, ya la segunda hora de puro tejano. Esto es para el viejo diantre, Neto Rivera y Pati Tejanita. Amorcito norteño a través de la mejor FM 92.5. Échale Roberto Monsiváis, puro tejano.

Hoy no más. ¿Qué tenemos el día de hoy? Ya tenemos la competencia tejana a través de la mejor FM. La consentida de la onda tejana de la mejor FM. Se vienen enfrentando del baúl de ahí. También Roberto Monsiváis tiene por ahí la llave del baúl del señor Oscar Musquiz. Sáquenlo en play, lado A, lado B. Y en el lado A tenemos el día de hoy la primera agrupación que participa y pelea. Así. El conjunto tejano. En la voz de mi compadre Albert Canales desde Alice, Texas. Conjunto Oro. Hoy nomás, lado A.

0: un toro. Pero no se queda atrás el Tejano Class y llega. Mira, hasta se me pone la piel chinita, se me encuera el chino, digo, se me enchina el cuero. No, no es Rainbow Music. No es el Doc. No es el Doc. Aristeo, Ángel Aristeo, no, no es. Es el fantástico grupo más. En la voz de Joe López. Laura,
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0: ese es por el lado B, el Tejano. Ahí está, era nomás el Tejano Class. 811-2200-925. ¿Cuál se queda? ¿El lado A, conjunto Tejano? ¿O lado B, el Tejano Class? Puede marcar, o bueno, puede decirlo, puede mandar audio. Acuérdate, solamente audio, no escrito. 811-2200-925. Es el WhatsApp de aquí de cabina. Ya empiezan a votar la raza el día de hoy. O si quieren marcar por teléfono, 81-110-00925 y 81-110-00113. Ya tenemos el primer WhatsApp que dice el día de hoy. ¿Por quién vota, mi querido ahijado, el día de hoy?
2: Torino, buenas tardes. Vámonos por el lado B, por el lado B.
0: Híjole, el lado B. Más, lleva un voto. Empieza el Tejano Class. Empieza el Tejano Class haciendo presencia.
3: Lado A, padrino, lado A.
0: Se empareja el conjunto Tejano contra Tejano Class. Se emparejó. Desde Alex Tejas no se dejan los de conjunto Oro.
4: Buenas tardes, padrino. Lado A, padrino. Lado
0: sigue
4: A.
0: El conjunto hacia arriba, todavía se lleva por un lado al Tejano Class.
4: Lado B, Tejano Class.
0: Híjole, ya va 1-1-1-1. Dicho 2-2, Tejano Class contra conjunto.
5: ¿Qué tal, padrino? Votamos por el lado del conjunto.
0: Saludos. Ahí está.
5: Compadre Paco y el Héctor, que andamos echándole ganas.
0: Ese es mi Paco y Héctor, un abrazo, ahijados, échale ganas. El conjunto Oro lleva un voto arriba del Tejano Class.
6: Padrino, por Rainbow Music, digo, por el fabuloso grupo.
0: Ahí está. No, no puede
6: y
0: ser.
6: Jimmy González.
0: Excelente, saludos, compadre. Excelente, hijado. Lo acabas de empatar, compadre.
4: Lado B, padrino, lado B.
0: Se va por un punto más. Padrino. Se va por un punto más. Lado B. Joe López.
6: Conjunto Oro, compadre. Conjunto Oro.
0: Hombre, lo acaban de empatar, compadre. Uno. Va 1-2-3-4 contra 1-2-3-4. No se deja el conjunto Oro y no se deja el grupo más. Estos botes definen ya

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2: No, ay, qué bueno que ya se relajó mi compadre. Sí, vais, porque andaba un poquito estresado. Nos manda un video, un ahijado, ¿qué dice? Era mi hija. Eso, nomás nos olvidamos de estar en familia. Compadre, qué chulada, compadre. En familia, escuchando a la mejor. Dice, chéquese, padrino. Siempre en familia con mis viejitos. Cómo no, mi tremendo chingui, ¿va? Sí, cómo no, compadre. Siempre, güey, siempre lo he visto que es primero la familia. Y eso es, esto es excelente. Hoy en la noche nos vamos al Amazonas.
3: ¿Dónde, padrino Marco? Yo. Mándame saludos. Hoy toco jalar aquí en Real de Palma.
2: ¿Dónde van a jalar?
3: Toco jalar Pepeña Music.
2: Ese es mi peñita.
3: Real de Palma, sector Príncipe, compadre. Saluditos para toda la raza. Ahí nos vemos el próximo jueves para festejar al tocayo.
2: El Big Pete, ¿verdad, amigo? Mi ahijado Big Pete. Dice mi compadre Peñita, un abrazo, compadre, que salga muy bien. Saludos, padrino, un poco tarde. Fuerte abrazo y bendiciones. Terminación 0698. Ahí está, claro que sí. Saludos a mis tremendos de la fama también por ahí, a los Pride, que siempre se reportan con nosotros.
4: ¿Qué onda, padrino? Buenas tardes.
2: Buenas tardes. Un
4: saludo, buen fin de semana.
2: Excelente.
4: Mi soldadita de los Palmas del Valle, así se puede. Saludos.
2: Órale, bueno,
4: buena tarde.
2: Claro.
4: Quiero más, sí, lo mejor FM 92.5.
2: Eso, ahí está. Gracias, ahijados. Otra más, otros más.
5: No, ya, compadre, pura crema contigo, compadre.
2: ¿Qué te pasé?
5: ¿Cómo
2: ¿Qué te
5: parece? Pones la de la media naranja de Ricky Naranja.
2: Órale.
5: Y un saludito para todos los tejanos frescos, compadre.
2: Eso, cómo no, compadre, cómo no. Con todo gusto a toda la gente.
6: Compadre, compláceme con la de un nudo en la garganta de Yo Bravo. Esa nunca la han puesto allí en el radio.
2: Mira, si no la pongo hoy, te lo prometo que la pongo mañana. Lo prometo que si no la pongo hoy, la ponemos mañana. Pero ya es un hecho, es más, mañana de una vez. Si no la hemos puesto hoy, mándanos un WhatsApp y mañana más tardar está la canción, compadre. Las canciones, eso nos representa a nosotros.
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2: ¡Ah! No, ya. Le estaba tirando carro a mi tremendo. Si vais, pero no de volada. ¿Qué huele? ¿Qué huele? ¿Eh? Así va rápido. Padrino, compláceme con la de El Disco Rayado, la de Disco Rayado o Good Morning, para recordar los tiempos de allá de un, que se llama OK, ya no puedo decirlo, o ya no estaba, no, pero sí, todavía está la marca, ahí está, de parte de Pepe Tobar, claro que sí, mi Pepe, o un cumbión de los de Gilberto, la rola del sábado, eso, raza. Hoy en la noche los quiero ver ahora en el Amazonas. Allá va a estar Conjunto La Cruz. Va a estar también Mayelo Reyes y sus compas. Ahí vamos a andar y va a haber más agrupaciones. Todo esto y más. Rica cena, ricas bebidas, buenas agrupaciones. Y hoy el padrino tejano con la güerita nos vamos al Amazonas. ¿Quién va a ir al Amazonas? Luego, Amazonas. Mándame por ahí un WhatsApp. 811-2200925 aquí. O si no, por ahí nos vemos allá en el Amazonas. Gracias, mi Robert Monsiváis. Vamos a poner la música, vamos a complacer a todos de una vez. La mejor FM 91.5, puro tejano. ¿Otra más? Eso, otra más. Pero, ¿otra más qué? ¿Otra rola más? Órale, va, vamos. Otras dos más. Vámonos. La música, ¿con qué nos vamos ahorita? A ver. Híjole, no me hagas eso, compadre. ¿Te acuerdas? Yo me acuerdo cuando oigo estas rolas que empieza así el pianito, compadre, en la secundaria. De bailando en la salón de dibujo con la más bonita, el padrino tejano. O sea, yo no crees que siempre fui inteligente, compadre. También fui burrito un día. Ahí está. Esta las bailaba en el salón de dibujo en la secundaria 41. La mafia, la organización más premiada de Estados Unidos. A través de la mejor FM. 92.5, puro tejano.

0: Pásame con el tiradinero de Ángel Flores. Saludos, compadre.
1: Eso, mi compadre Ricky Flores de los Hunters. Saluditos que ya van a jalar. Ahí está el tiradinero. Ángel Flores, a través de la Mejor FM. ¡Súbele, Robert!

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2: Bien, perfecto, ya estamos, perfecto. Muchas gracias, gracias, gracias, gracias, gracias. Ahí estamos. ¿Cómo andan, raza? ¿Qué dicen? Buenas noches. Un placer saludarlos el día de hoy. Sábado, sabadito rico, especial. Sábado de qué, qué hay que hacer. Tú, Chagui, ¿qué hay que hacer, güey? Nada más dime, apenas una carnuca, güey. Sí, bien chido, güey, hombre, cállate. Una carnuca asada, güey, una carne, güey. Hacer algo especialón o lo que sea, aunque sea flecha, güey. Sí, flecha, o cómo se llama la otra, la costilla de esa simple, güey. Esa que hace mucho humo. Aunque sea de esas, no, hombre, cállate, está bien chida, güey. En serio, güey. Lo más importante que sea carnita asada. O también musitos de pollo, güey. Los habaneros, güey. Los.
3: Así
2: los,
3: como me ufí.
2: ¿Quién dijo una vez, los quipines, güey? Así no se dice, güey. Así con chile quipín, güey. ¿Por qué dicen quipín, güey? Es chile piquín.
4: ¿Cuál mira,
2: quipín?
4: mira.
2: Se escucha de repente, no, que chile quipín. Chile quipín, güey, ¿por qué? Pero bueno, el pollito así, sazonado. No, hombre, qué rico, en serio. Estaría saboreando esos... esos platillos, esa comida, no, qué barbaridad. Pero bueno, ya es sábado, gracias. Toda la gente que sigue pendiente, la mejor FM, todos los amigos traileros, la raza que va ahorita manejando en alguna calle o avenida de la ciudad de Monterrey, los amigos de los Uber también, los Didis, los taxis así, verdes y amarillos y piratas y no piratas y tal, rollos que andan ahorita elaborando. Saludos para ellos, muchas gracias por estar siempre pendiente. La mejor FM 92.5 en el antro de la mejor, así es, el antro de la mejor. ¿Qué hacemos? Aquí mandan, sí, güey, apenas, güey, unos mensajitos, da para no vamos a aburrirnos. Hay que mandar mensajito al 811-2200925. Así es, 811-2200925. Pendientes porque vienen muchas, muchas, pero muchas promociones. Así es, vienen promociones. Vienen con promociones con los tres amigos. Hijo, es un hombre, güey. No, hombre, güey, qué barbaridad, güey, en serio, güey. Viene la promoción también, bueno, esos tres amigos ahí con lo del mini split. Viene también una promoción de los incansables, los Tigres del Norte. Así es que te llenan el refri. Hijo, imagínate que no falte nada en el refri, güey. Más cuando es comida, no, hombre, todo lo que sea comida, güey. Tenemos esas promociones para todos ustedes para que sigan pues al pendiente, la mejor FM 92.5. Y pendientes ahí en las redes sociales. ¿Alguna pregunta, alguna duda que tengan? Ahí en redes sociales estamos ya con todo. Para hacer ya para que usted se dé cuenta de todo lo que estamos haciendo por ahí en promociones de la mejor, también dinámicas al aire y todo ese rollo. Pero bueno, ya está, ¿qué hacemos? Vamos a ir a música, vamos a continuar con más música de la mejor FM, el antro de la mejor. Y la raza que está cumpliendo años, felicidades, que están ya ahorita con, así como dije hace rato, con alguna carnuca, güey, con los camaradas, güey, con la familia que están refrescándose, no, hombre, qué barbaridad, muchachos, ¿por qué no se componen? Nos llegan Dani, mi vergüenza, era así, estos vatos, güey. ¡Arrasa! Ah, mira, así estoy aquí. No te la cures, en serio, güey. ¿Por qué te la curas, hijo de tu ¿Por qué te la curas, hijo de tu perro? ¿Por qué, güey? No te la cures así con el pelo bien feo. En serio, güey, todavía no te lo corto. ¿Por qué no te lo cortas, güey? Córtate el pelo ese, güey, está bien horrible, güey. En serio, güey. Ya te tapa hasta la nariz, güey, así. Pareces, no sé, un balón así como de americano, pero con cabello, güey. Así la cabeza. Pecha, güey. No te creas, hombre. Ay, vamos a música. ¿Qué hacemos más? De antro de la mejor 811-2200925. Vamos con esto, a ver qué les parece. Mientras, a seguir complaciendo, raza, manden su mensajito. Y ahorita ponemos todos y cada uno de los mensajes que estén llegando en esta noche. Mientras, vamos con esto. La mejor FM 92.5. El antro de la mejor. Eso.

0: soy nomás raza. Aquí andamos, todo bien. Hoy todo tranquilo, gracias. A toda la gente que está al pendiente. Así es el pito que hay, güey. A ver, ¿cómo se oye, compadre? Ándale, sí, como si fueron las cintas de antes, güey. Me acuerdo cuando yo iba a los bailes allá a Vitroclub. Iba a Vitroclub, güey. Allá, no, hombre, le ponían. Cállate, güey, ponían ese sonido, güey. Ah, raza, ¿cómo andan? ¿Qué dicen? ¿Todo tranquilo? Gracias a toda la gente que sigue pendiente de la Mejor FM. Oye, gracias también a toda la raza que ahorita está pues escuchando pues el antro, así es, escuchando el antro de la Mejor. A toda la gente que está cumpliendo años, felicidades. Toda la raza que está pues ya al pendiente de la Mejor FM. Oye, muchas gracias y gracias por estar siempre escuchando a toda la raza, a toda la gente. Y bueno, déjame te comento que vamos a poner los mensajitos, vamos a poner los mensajes 811-2200925. Vamos a ver qué dice la gente, qué dice la raza en este momento. Vamos a ver, compadre, dele play, por favor, compadre, está así. Ahí está, compadre.
1: Hola, Pequis, ¿cómo estás, cuerpo de machuqui? Saludos para mi esposo que va aquí conmigo, compadre. Saludos a mi esposo Ariel, ¡mua, chiquito!
0: Oh. Ah, bueno, ya está, perfecto.
2: Hola, buenas noches, Noel López. Saluda, pequeño. Por favor, aprovechando que ya estás en el aire, por favor, manifiéstale a Roberto Montibais que, pues, lo felicito. Es un perfecto DJ, manos mágicas. Maneja la consola de forma extraordinaria. Yo soy ciego. Mira. Y pues he visto un poquito. Me estoy empapando de algunos editores de audio y algunos efectos de voces. Sí. Y pues caray, mil felicidades. Estoy usando el Reaper, uno de ellos.
0: Ah, ok, ya está, perfecto. Este vato.
2: Gracias.
0: Habla. Espérate, este vato habla como en las mueblerías, güey. Habla en abonos, este vato, güey. ¿Por qué, güey? Habla en abonos, güey. Ay, muchachos, no se comparen, güey. ¿Por qué? Me son así, güey. No, me se la bañen, güey. 811-2200925. Ahí te mandaron, ahí vi que te mandaron algo al celular, tú, Shaggy, fíjate, güey, ya vi, güey, como que prendió una luz, güey, yo nada más estoy de metiche, güey, ¿por qué, güey? Vamos a ver qué dice la raza en este momento, toda la gente que va ahorita batallando ahí con la lluvia, que va batallando con el agua, que van ahorita, manejen con mucha precaución porque está lloviendo en varias partes de Monterrey, está lloviendo en algunos municipios de Monterrey, pues bueno, municipios de Nuevo León, y también aquí en el centro de Monterrey sigue la lluvia, pues a todo lo que da, así que pendientes, y bueno, mucha precaución, queremos un saldo blanco, maneje con mucha precaución, no queremos así fallas, güey, de repente, no, es que este vato acá, güey, que no, me que dijo que no sé qué rollo, güey, no queremos así que vayan a chocar, güey, así, vato. ¿Qué dice la raza? 811-2200925.
3: Gordo, tú nomás pensando en manteca, ponte a dieta y ponle unas rolas ahí del Tropical del Bravo. Saludos.
0: Ahora ya está, compadre. No, perfecto. Gracias, güey. Este vato, güey. ¿Por qué, güey? Tropical del Bravo, güey. Imagínate, Tropical del Bravo, güey. ¿De qué año? ¿De 1900 qué, güey? Como el 60 y algo, 70, ¿no, güey? Imagínate, güey. Un vato, un camarada que dijo, güey, más o menos como de qué año es el Renacimiento 74. El vato el puño dijo, ¿cómo de qué año será, güey? ¿Quién, güey? No, pues el Rena, güey, Renacimiento 74. Le digo, pues no sé, güey, se me dice que es del 90, güey. Así dice, Renacimiento 74. Pues es del 74, puño. Y nada, que no sea cierto, güey, que le pusieron así nada más porque así, güey. No, hombre, cállate, muchachos. ¿Por qué hago? No se comparan estos vatos, güey, ¿por qué, güey? 811-2200925. Vamos a ver qué dice la raza, compadre, por favor. Vamos a ver qué es lo que cuentan, güey, en esta noche ya, güey. En esta noche de antro, güey. En esta noche lluviosa, güey. En esta noche especial, güey. Este vato, güey. Oye, ¿tú cuándo cumples años, tú, Shaggy? Yo me acuerdo que tú, a ver, ¿cuándo? Ah, ya cumpliste, güey. Ya cumpliste, puños, ya, güey. Fíjate que yo no siempre cumplo años, yo, güey. Yo cumplo años cada año, güey. No, fíjate que no, casi no cumplo años. Yo cumplo años, no sé, güey, será cada año, güey, no sé, güey, creo que sí, güey. Y eso, digo, no sé si me equivoque, güey. No sé si me equivoque. 811-22-009-25. Saludos a toda la gente que está ahorita ya bien mojada, güey. Que está bien mojada con la lluvia, güey. No, hombre, en serio. Ahorita es cuando los baches se esconden, ¿eh? Los baches están bien escondidos. Esos vatos hacen cuenta que dicen, no me calles, está bien bonito, güey, porque llueve y no nos vemos. Sí. Pero va uno así bien puño, güey, pensando en otra cosa y bofos, Petra. Ay. Pero bueno, ahí vamos a ver a toda la gente que sigue pendiente. Vamos a seguir con más de Antro de la Mejor. Sí, güey, mejor vamos a música. Vamos a continuar con más de Antro de la Mejor. 811-22-00925. Y vamos con esto. Así que súbele. Sandra, es el antro de la Mejor.
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2: ¡Excelente,
3: Guaco!
2: Sí, no te enojes. No te enojes, Guaco. No te enojes, güey. No te enojes, por favor, güey.
4: No, güey, calmado.
2: 811-22-00925. Más mensajes. Ahí está. Aparte de la lluvia. Que la lluvia, fíjense que la lluvia está bien mojada ahorita, güey. En serio, güey. Aparte de la lluvia, pues tenemos también lluvia de mensajes. 811-22-00925. ¿Qué dice la gente? Sí.
5: Mendigo marrano, cuerpo de trompo, hijo de Paquita la del barrio y de Miguel Galván. Porque ya no quieres jalar, ayer ni jalas, tú de perdió pon ahí algo grabado. Si ya no quieres venir,
2: espérate,
5: andas en todos los programas de metiche, menos en el tuyo. Si no, manda Julio Montes para burlarnos de él y tirarle carro perdido.
2: Yule, vamos a continuar con más del Monster Show. Vamos a ver, no digan sí, no digan no y no repitas la misma palabra. Vamos a ver, Yule.
6: Julio Montes, güey.
2: Pon la mano, güey. Ya estuvo, pon la mano, güey.
6: Julio.
2: Pon la mano, güey. Pon la mano, güey, pon la mano. Ándale, güey. Ándale.
6: Cállese, loquita. Ándale, cállese, cállese.
2: Contestando, güey, no me contestes, güey. Ay, muchachos, no se componen. Vamos a ver otro mensajito, compadre. 811-22-00925. Sí.
7: Ese pequeño, estoy asustado. O sea, me dan miedo.
2: Sí, güey, ¿por qué, güey? ¿Por qué, güey? Este vato, güey. Dan miedo, ni que fuera qué, güey. Ni que fuera, por ejemplo, un fantasma de un marrano, güey. Ni que fuera algún fantasma de un hipopótamo, güey. Porque te doy miedo, güey. Porque hay cosas, güey. No, pon la mano. No, ya estuvo. No, pon la mano otra vez, güey. Ándale, con su puta. Ándale. Ándale. Ándale, con su. Cállese.
6: Ay, muchachos. Ay, muchachos, no se componen.
2: A ver, Juanga, por favor. Por favor, Juanga, coméntales algo. Diles algo, tú, Juanga. Porque no, estos vatos no me entienden, en serio, güey.
6: Ay, muchachos, no se compan.
2: 811-22-00925. Manda mensajes, compadre. Está así.
8: Pequeño aquí, Polín, el famosísimo Polín imitador.
2: Otra vez.
8: De la fome. Sí, Polín aquí, pequeño.
2: Yo por eso le digo a las señoras, en serio, tomen ácido fólico, en serio. Tomen ácido fólico, si no, los huercos van a salir así como el Chagui. Así como el Chagui, güey. El ácido fólico es muy importante en el, pues el tema del embarazo, en serio. Los 9 meses es muy importante que la gente sepa, ¿verdad? Las futuras mamás sepan que tomar ácido fólico, evitan. Ese tipo de gente, güey. En serio, cántale, si no sale como él, güey, ¿por qué, güey?
6: Cántale,
2: vamos a ver, 811-22-00925. Está así.
9: ¿Qué onda, marrano? Ah, no, sí. No, ya no te vamos a decir marrano. Ahora vamos a decir puerco. Puerco se oye más.
2: Es lo mismo, güey.
9: Más suave, más tranquilo, más decente. Pon la mano de marrano, digo de puerco, sí. Para hacer unos frijolitos charros, las manitas.
2: Ábrele. Este vato habla como Igor, el de Winnie Pooh. Este vato así habla como Igor, güey. Hola, ¿cómo estás? Sí, Winnie. Me gusta mucho la miel. Se va a tomar el siento, güey. Pon la mano por lento, güey. Sí, por lento. Pon la mano, hijo de tu perro. Pon la mano. Andre, Andre. Andre, cállese. Cállese. Sí. ¿Ahí está otro? Sí.
6: Ya no le vas a decir el scratch. El scratch.
2: ¿Por qué el scratch, güey? Eso ya cuando manda ese rollo, el Chagui, o ya cuando pone ese rollo al aire, es porque dice, ya música, güey. Bueno, entonces vamos a música, güey. No te gusta el cotorreo, vamos a música, güey. En serio, güey, no, en serio, ya me agüité, güey. 811-22-00925. Mientras, vamos a continuar. Vamos a seguir con más del antro de la mejor. El día de hoy, ya sabadito, ya lo que quiera, pues ya que tanto falta, güey, ya estamos a. Bueno, ya son las 10.

49, ya falta una hora con 11 minutos para terminar ya con este pues el sabadito, día 11, así es, día 11 de julio, y pues bueno, vamos a seguir con más de Antro de la Mejor. Vamos con eso, compadre, por favor, así que súbele, súbele, súbele.

0: toda la gente de Monterrey, señores, carnal. Habíamos platicado.
1: Para la raza de la INDEPE.
0: Para toda la gente de la INDEPE y toda la chavalada por ahí. Carnal, habíamos platicado hace ratito cuando estábamos fuera de la película que íbamos a ir a escuchar una de esas cancioncitas de acá, Chila.
1: Sí, señor, déjame. Deja que cuando ya uno anda borracho, te gusta bailar. A ver.

0: música.
1: Respeto para toda la gente de IDP, también la gente de Monterrey, la gente que le gusta la música norteña también, carnal. Saludos
0: para todos. Para todos los colegas, amigos, músicos y la gente que sigue.
1: Una chulada de músicos por allá en Monterrey.
0: Mi compa Fantasma, las personas que siguen la carrera, los dos carnales, agradecidos con la gente de Monterrey. Siempre que vamos, se pone hasta el tronco.
2: Respeto para toda la chavalada.

0: fantasma. Ya se volvió fan de la música colombiana, nomás dijo, a ver, mariachi.
1: Hombre, señores, a ver si se nos sale, porque la mera verdad no la traigo muy estudiada, pero...

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2: ¿Estás pensando en una nueva pantalla para ver el mundial? Antes de

0: gastar tu dinero, escucha esta información.
1: Te diremos los resultados del análisis de 49 modelos de pantallas LED y cómo andan de precio.
0: ¿Cuáles ofrecen mejor calidad de imagen? ¿Qué tan importante es el audio? ¿Todas traen garantía? Aquí tenemos las respuestas y los mejores tips para hacer una buena compra.
1: Además, que no te metan gol. Si vas a viajar a una sede del Mundial, ojo, porque junto con la emoción, también aumentan los fraudes.
0: Quédate en Revista del Consumidor Radio y entérate.
1: Juega seguro dentro y fuera de la cancha. Comenzamos. Revista del Consumidor.
0: Si estás pensando ver el Mundial en una nueva pantalla, Profeco te da la información que te ayudará a elegir el modelo más conveniente para tu hogar y economía.
1: Porque la mejor jugada es tu pantalla.
0: El Laboratorio Nacional de Protección al Consumidor analizó 49 pantallas LED de entre 40 y 65 pulgadas.
1: Todos los modelos analizados son Smart TV y permiten conectarse por Wi-Fi a servicios y plataformas de contenidos audiovisuales en línea.
0: Lo que debes saber.
1: Las pantallas LED no necesitan fluorescencia para iluminarse y gracias a ello tienen algunas ventajas. Consumen menos energía, dan más brillo, colores precisos y reproducen videos de formatos avanzados.
0: Actualmente existen tecnologías como OLED, QLED y Mini LED que buscan mejorar el contraste, el color y profundidad de imagen.
1: Ya es común encontrar resolución 4K UHD e incluso 8K para contenidos con muchísimo detalle.
0: Esto las convierte en la opción ideal para deportes, películas, videojuegos o...
1: para gritarle al árbitro en ultra alta definición.
0: Aunque la tecnología en pantallas ha cambiado mucho, su objetivo siempre ha sido el mismo.
1: Que disfrutes tus contenidos favoritos con la mejor calidad posible.
0: Por eso, el personal del laboratorio realizó una serie de pruebas.
1: ¿Cómo se verificó la calidad de las pantallas?
0: Para revisar la calidad de la imagen se tomaron en cuenta el color, el contraste, la uniformidad de la imagen en toda la pantalla y el nivel del color negro.
1: Entre más se logre un negro profundo, es mejor calidad de imagen.
0: Por el contrario, los modelos que solo alcanzan un gris oscuro perdieron puntos en su calificación.
1: Para evaluar la calidad de audio, el laboratorio implementó una metodología propia que le permitió identificar la fidelidad y la distorsión del sonido.
0: Aunque la mayoría de las pantallas integra bocinas sencillas por su diseño delgado, algunas cuentan con conexiones o salidas de audio digital ideales para conectar barras de sonido o teatros en casa.
1: También se evaluó la información comercial porque esta es indispensable en todos los productos que adquirimos.
0: Se revisó que las pantallas presenten en español, entre otros requisitos, marca, modelo, país de origen y voltaje.
1: No puede faltar un instructivo con notas precautorias.
0: Y la garantía debe señalar sus alcances y restricciones.
1: Aquí hubo hallazgos importantes.
0: Casi la mitad de los modelos analizados no cumplieron con todos los elementos para hacer válida la garantía.
1: En 7 pantallas se piden más requisitos de los establecidos para hacerla efectiva.
0: Además, los instructivos de 5 modelos no presentan todos los requisitos de información.
1: En cuanto a los atributos relevantes que presentan las pantallas, se analizaron de forma visual y documental.
0: Se reportan en las tablas de resultados con el fin de ofrecerte más referentes de comparación y que puedas elegir mejor. De los 49 modelos analizados, la mayoría obtuvo una calificación general de muy buena.
1: Esto significa que ofrecen un desempeño ideal para ver televisión abierta en alta definición, películas y contenido en streaming.
0: Incluso, 3 modelos lograron una calificación global de excelente.
1: Y algo interesante es que hasta los modelos con las calificaciones más bajas ofrecen un desempeño aceptable para contenidos básicos y videos por internet.
0: ¿Cómo andan en su relación precio-calidad?
1: Las pantallas de 40 y 43 pulgadas tienen un rango de precios de menos de 3,000 a más de 6,000. La mayoría de ellas calificaron con MB.
0: Los modelos de 50 pulgadas son buenos y muy buenos en calidad. Andan de 4 a 8,000 pesos.
1: De las pantallas de 55 y 58 pulgadas, la más accesible calificó con MB. Cuesta poco más de 5,000 pesos.
0: Las más caras de este tamaño calificaron con excelencia. Una cuesta alrededor de 18 mil pesos y la otra casi 21 mil.
1: De los modelos de 65 pulgadas, el de precio más bajo está en poco más de 8 mil pesos y es muy bueno en calidad.
0: En cambio, otro que obtuvo una calificación menor llega a más de 20 mil pesos.
1: El modelo de 65 pulgadas que logró la excelencia tiene un precio de casi 25 mil pesos.
0: Antes de comprar una pantalla, toma esto en cuenta.
1: Sé honesto, ¿realmente necesitas pagar por atributos adicionales? Porque sí, muchas veces terminamos pagando funciones que nunca usamos.
0: Verifica qué conexiones incluye.
1: Y revisa las apps integradas y servicios de streaming disponibles.
0: Recuerda que algunas plataformas requieren suscripción para funcionar.
1: Tips.
0: Cada característica adicional incrementa el precio de una pantalla. Analiza si usarás todas sus funciones.
1: Solicita que te sellen la garantía. Es indispensable para cualquier reclamo.
0: Fotocopia el recibo de compra. El papel térmico se degrada, se borra y por eso debes contar con una fotocopia o respaldo digital.
1: Analiza si conviene la garantía extendida. Algunas tiendas ofrecen ampliarla.
0: Implica un gasto adicional que, ante una avería, puede incluir la reparación o la sustitución de la pantalla.
1: Para conocer más detalles del estudio de calidad de pantallas LED, así como recomendaciones para instalarla y cuidarla, consulta la revista del consumidor en su versión impresa o digital.
2: Revista del consumidor.
0: Ahora vamos a información interesante y muy útil para evitar caer en fraudes, pues estos son cada vez más sofisticados.
1: Que no te metan gol.
0: Boletos falsos, paquetes turísticos fantasma, reservaciones inexistentes. Cada mundial trae consigo personas que buscan aprovecharse de las y los consumidores.
1: Para evitar caer en engaños, desconfía de las siguientes situaciones.
0: Desconfía de ofertas demasiado buenas para ser verdad. Si un paquete tiene precios exageradamente bajos o te presionan para comprar antes de que se acabe, cuidado.
1: Parques turísticos fantasma que prometen servicios todo incluido, pero que no están confirmados, son parciales o inexistentes.
0: Servicios falsos prometen vuelos, hospedaje y entradas, pero al final nada se realiza, no se emiten comprobantes.
1: Y cuidado también con los sitios falsos de internet, mensajes o anuncios que imitan páginas oficiales para robar tus datos personales o bancarios.
0: Otra señal de alerta, personas que se presentan como asesores sin trabajar realmente para una agencia formal.
1: O agencias que solo existen en redes sociales y nunca proporcionan domicilio físico o teléfono fijo, o sea, no existen realmente. Por eso se les dice fantasma.
0: ¿Y cómo puedes protegerte?
1: Primero, verifica la reputación de la agencia, lee reseñas, investiga opiniones y confirma que esté registrada en el Registro Nacional de Turismo.
0: Cuando vayas a pagar, cerciórate de que utilicen métodos de pago seguros. Nada de transferencias a cuentas personales y monitorea constantemente tus movimientos bancarios.
1: Antes de viajar, confirma directamente con hoteles o aerolíneas que tus reservaciones realmente existan.
0: Y muy importante, lee siempre los términos y condiciones. Las agencias formales explican claramente políticas de cancelación, cambios y devoluciones.
1: Además, guarda todo: correos electrónicos, comprobantes de pago, capturas de pantalla y mensajes. Esta información puede servir como evidencia en caso de fraude.
0: Y si tienes un problema o detectas alguna irregularidad,
1: acude a la Procuraduría Federal del Consumidor, Profeco.
0: Puedes comunicarte al 55 55 68 8722 o al 800 46 88 722.
1: También puedes escribir a asesoria@profeco.gov.mx
0: o denunciar directamente al correo especial del mundial, denunciasmundial@profeco.gov.mx.
1: En este mundial,
0: no dejes que te metan gol. Profeco protege tus derechos como persona consumidora.
1: Revista del Consumidor. Si un proveedor no cumple con lo ofrecido en el contrato, acércate a la Profeco.
0: Aquí puedes recibir orientación, asesoría y también presentar tu queja.
1: Y si sospechas que un anuncio puede ser publicidad engañosa, escríbenos a denunciapublicitaria@profeco.gov.mx.
0: Te invitamos a conocer todos los detalles sobre la edición especial Mundial Social de la Revista del Consumidor en su versión impresa o digital.
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0: Métete a la cancha de la información y no te quedes fuera de lugar.
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Érase una vez, en un little tiny pueblito, un ratoncito muy veloz y muy enamorado, al que llamaban Speedy González. Esta es su historia y lo que pasó cuando su novia Rosita se fue. Y dice más o menos así.

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0: Sí, claro. ¿Algo en especial?
1: No, nada más que esté buena.
0: Ok, escucha y baila esto, ¿qué?

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2: ¿Qué tal? ¿Cómo está? Muy buenos días, qué gusto saludarle. Bienvenidas y bienvenidos a una emisión más de su programa Retos. Estoy transmitiendo a través de la mejor 92.5 FM y también en internet en nuestro canal de YouTube, MBS Noticias Monterrey. El día de hoy vamos a hablar de un tema importante. El 8 de julio concluyó el ciclo escolar en el estado de Nuevo León. A partir del día 9 comenzó el periodo vacacional. Pero más allá del tema de las calificaciones o de las ceremonias de graduación, este año deja asuntos sobre la mesa que son importantes. ¿Cómo cerramos el ciclo escolar 2025-2026? Y sobre todo, ¿cuáles son los retos para las autoridades educativas del estado de Nuevo León, para las autoridades federales, pero también para los alumnos y, por supuesto, para los padres de familia en este ciclo escolar que está próximo a comenzar, el ciclo escolar 2026-2027? Para ello, saludo con muchísimo gusto, vamos a tener una plática con Luz María Ortiz Quintos, presidenta del Instituto Nacional de Consultoría Familiar, y también con Julie Mendoza. Ella es la presidenta de la Unión Neolonesa de Padres de Familia. Comienzo con Luz María Ortiz. Adelante, Luz María, ¿cómo estás? Buenos días, bienvenida.
3: Hola, Carlos, muy contenta por estar aquí de nuevo con ustedes. Gracias por la invitación.
2: Gracias, muy amable. Gracias por tu tiempo en esta mañana de domingo. Va a estar bueno el tema. Lo invitamos a que se quede con nosotros, a que se quede en sintonía de la mejor 92.5. ¿Cómo cerramos este ciclo escolar?
3: Pues lo cerramos, gracias a Dios. Veíamos esto interminable, una situación en donde primero se termina en tal fecha y luego lo acortamos y luego siempre sí, como bien mencionaste al inicio, se tenía previsto un ciclo que finalizaba el 8 de julio y con el tema del mundial lo quisieron adelantar a junio, casi un mes. Se fue esto a nivel nacional. Aquí en Nuevo León después sale la autoridad y dice que sí se mantiene a mediados de junio. Y bueno, finalmente se quedó como originalmente se había presentado. El 8 de julio, oficialmente ya las escuelas concluyen este ciclo escolar 25-26.
2: Es que no tenía caso, ¿no? Al menos aquí en Nuevo León, porque los partidos que tenían que ver con esta justa deportiva internacional, pues eran los fines de semana. No se veía el caso adelantar el periodo vacacional.
3: Sí, creo que estamos todos en el acuerdo de que queremos mejorar la vialidad. El tema de la vialidad es algo que a todos nos preocupa y nos ocupa y nos trastorna. Y esa era la explicación o la justificación que le daban en Nuevo León, que para disminuir la carga vehicular, bueno, se proponía que las escuelas pues ya terminaran clases y que entonces estos vehículos que están en circulación nos quitáramos del camino para que se pudiera tener una vialidad más desahogada por el tema del fútbol, por el tema del mundial. Pero como bien mencionaste, los partidos eran en fines de semana, no eran muchos partidos. De hecho, ya Nuevo León ya terminó, ya no va a haber más partidos aquí. Y el tema de la vialidad, pues es otro tema, o sea, es otra cosa que sigue estancado por otras razones. Y sin embargo, sí poníamos en una situación de riesgo a las familias. ¿Por qué, Carlos? Porque las familias hacen sus planes de actividades de acuerdo a un calendario oficial que se presenta previo desde agosto del año pasado. Recordemos que en estos tiempos ya hay muchas familias que tanto mamá como papá trabajan.
2: Claro.
3: Ya no es el tiempo en donde la mamá está en la casa y se queda con los hijos y si salen temprano ella puede ir por ellos y se los trae a la casa o si no tienen clase no hay ningún problema, mamá está en casa, ahora no. Ahora sabemos que en muchos casos mamá y papá trabajan o mamá está sola en casa y hay otras personas que se hacen cargo de los menores. Entonces es todo un trastorno. El poner estos cambios a última hora sí dificulta mucho a las familias y sobre todo que pone en riesgo a los menores.
2: Bueno, finalmente ahí se hizo una reflexión, no solo a nivel local, sino incluso a nivel nacional, después de que se fijó la postura, incluso desde la presidencia de México. Y bueno, finalmente el calendario se respetó. Ahora bien, si tuviéramos que ponerle una calificación a este ciclo escolar que acaba de terminar, ¿cuál sería y por qué?
3: Wow, pues creo que tendríamos que ver por aspectos, ¿no? Primero, la autoridad, ¿qué calificación le ponemos a la autoridad estatal, a la autoridad federal? Y bueno, después me iría a la sociedad civil, porque yo creo que también hemos hablado mucho de los padres de familia y está faltando mucho, mucho compromiso, mucho trabajo, mucha entrega por parte de los padres de familia. Finalmente, si tenemos las autoridades que tenemos, pues es por nosotros los ciudadanos. Y si permitimos estos cambios que se están dando, también es por nosotros los ciudadanos. Considero que a nivel federal estamos, podría decirte yo que reprobados. ¿Por qué? Porque precisamente este cambio de situaciones, de medidas que se toman a última hora, pues no se pueden tomar así a la ligera. Decisiones, yo siempre he dicho, se toman decisiones de escritorio con personas que no están involucradas, que no son las que van a llevar las consecuencias de lo que se propone y que son las que se afectan finalmente. Creo que la autoridad federal, con el cambio de secretario de Educación, que ha sido tan señalado por diferentes cuestiones, pues también es algo que deja mucho en mal al, uh-huh, al sistema, ¿verdad? Al sistema educativo. Y bueno, finalmente, pues hemos hablado reiteradamente de los contenidos, ¿no? Los planes y programas de estudio, la improvisación, unos contenidos muy pobres en ciencias, en materias que están haciendo mucha falta para la formación del desarrollo de la persona. Y bueno, finalmente creo que por esto sería para nosotros una autoridad que reprobamos en este ciclo escolar.
2: Al gobierno federal, en este caso Mario Delgado, que ha sido vinculado con el partido que está en el poder, y que también de las últimas polémicas fue pues este anuncio que hizo del adelanto del ciclo, del adelanto del fin del ciclo escolar, como si fuera una mega noticia, ¿no?
3: Sí.
2: Como si fuera algo que los padres de familia y que los niños estaban esperando. Esperaban aplausos, no fue así, recibieron muchísimas críticas, al grado que los hizo redireccionar.
3: Así fue, marcha atrás, y bueno, por eso estuvo bien, ¿verdad? Que tengan oídos, que sea una autoridad de puertas abiertas y que se dé cuenta de que, bueno, la autoridad sí nos marca un camino, pero finalmente tiene que escuchar a la sociedad.
2: Uh-huh. Eso en el aspecto de la autoridad federal. Sí. Ahora bien, ¿la autoridad local?
3: Aquí en el estado podemos decir que con el cambio del titular de la Secretaría de Educación, vimos un cambio en donde se sentía esa intención de participar, de involucrarse, de tener ese acercamiento con los diferentes grupos que formamos el sistema educativo, que en este caso son maestros, que es todo el sistema formal, lo que es padres de familia y también los alumnos, ¿no? Son los tres ejes, son los tres pilares de educación. Considero que cuando uno de estos pilares está fuera, los resultados no son óptimos, no es lo mejor que estamos teniendo. Y ahí es en donde considero que todavía falta mucho trabajo para que realmente haya una representación legítima de padres de familia dentro de la Secretaría de Educación. Nosotros seguimos teniendo una asociación que representa a las familias, hemos estado participando en las mesas de trabajo del Congreso del Estado con la Ley de Educación. Fuimos invitados a la presentación ya de la aprobación de la Ley de Educación por parte de el propio secretario de Educación en Palacio de Gobierno y creo que vamos avanzando. Sin embargo, hay todavía mucho trabajo por hacer. Consideramos que con tantos años que tenemos ya en este tema, que si bien nuestros hijos, en el caso de tu servidora, no son ya niños de educación básica, pues seguimos viendo los problemas de educación básica porque la gente confía en nosotros, sabe que es una voz ciudadana 100%, que incluso en muchas ocasiones pues somos esa voz incómoda para la autoridad, uh-huh, ¿verdad? Porque pues tenemos que tener el valor de decir las cosas como son. Creemos que en este caso hay áreas de oportunidad todavía. No podemos hacer una evaluación completa puesto que ingresó apenas el segundo semestre. Y bueno, queremos ver a partir del próximo año cómo se va planteando temas básicos como lo que hemos pedido. la atención de salud socioemocional a los menores. Ahorita que me des oportunidad, vamos a hablar un poco de la ley de educación, pero creo que dentro de la salud socioemocional de los menores hay todavía un área de oportunidad muy grande. Ya en administraciones pasadas se ha trabajado, lo hemos comentado también. Existe un instrumento para evaluar a los menores y para prever situaciones de riesgo. Y en el caso de la movilidad, bueno, pues que todas estas consideraciones que se tomen para este nuevo ciclo escolar sea siempre considerando el interés superior del menor, procurando su seguridad, su comodidad, su bienestar y no afectando a la familia. Entonces creemos que pues le podemos poner un MB.
2: Ok. Pues muy bien, bueno, yo creo que hay áreas de oportunidad efectivamente, y en efecto la prueba de fuego para las autoridades educativas estatales viene en este periodo escolar que está por arrancar, porque ahora sí ya van de lleno, no es un seguimiento a algo que ya estaba establecido, sino ahora sí van a tener que arrancar un ciclo escolar y tratar de superar esas áreas de oportunidad. ¿Cuáles fueron las problemáticas que les generan mayor alarma? Como integrantes de colectivos, como padres, como madres de familia, que quizás sean los puntos a trabajar o los puntos en los que se debe poner especial atención para lo que viene.
3: Bueno, primero vamos por la base, ¿no? Que es el cimiento de la educación. Los programas, los planes de estudio que se tienen, que no coinciden con los libros, no hay un material científico que pueda dar esa educación que permita a las personas realmente esa formación. ¿A qué me refiero? Tenemos niños de preescolar que llegan de casa en donde ya en casa papá y mamá ya no se dan el tiempo de educar a la persona y llegan con estas situaciones donde están más conflictuados como personas, o sea, no tienen un comportamiento, no, en muchas ocasiones ni siquiera el buenos días, el por favor y gracias, cosas básicas que en casa se deben de enseñar a los niños menores, ¿no? Aunado a que dentro de las escuelas los maestros están improvisando esos materiales de trabajo, tienen que hacer esos proyectos escolares en donde cada quien, de acuerdo a su información, materiales, recursos, conocimiento, capacidad o experiencia, lleva la enseñanza a la escuela. Entonces, esto nos ha perdido mucho. Hemos visto algunas tareas que se hacen en secundaria, en donde, lejos de ayudar a los jóvenes a tener un marco de referencia, ¿sí? Se les está dando como una información muy ideológica, en donde hay mucha falta de información real en donde los puedan orientar, ubicar y proteger. Y bueno, creemos que todo esto es por la falta de unos contenidos de calidad, Carlos. Uh-huh. Si hay una brecha en la educación en cuanto al sistema público y al sistema privado que siempre ha existido, en estos tiempos se está marcando más la falta de educación, la falta de contenidos, la falta de información académica a las nuevas generaciones. Vemos a niños que están ya en primaria y que no saben leer, que están con muchos errores de ortografía, te iba a decir errores de ortografía, que no están llevando esas materias básicas como son matemáticas, en donde pues no solo es aprender a sumar, a restar, a dividir, a multiplicar, es desarrollo de un pensamiento crítico y analítico. Y creemos que por ahí hay mucho rezago educativo por la mala calidad que hay ahorita en el sistema a nivel federal. Y bueno, uh-huh. Pues Nuevo León.
2: O sea, es decir, el contenido de los libros de texto gratuitos están cargados de ideología política.
3: Sí, ideológica y social. Se habla mucho de las diferencias sociales, de señalar por qué unos tienen y otros no tienen desde niños. Entonces, esto es algo que nos preocupa. Inclusive ahorita en redes sociales hay muchas maestras o madres de familia que se están dando a la tarea de evidenciar los libros, los contenidos, las actividades que tenemos ahora en este momento y que son los que están llevando las nuevas generaciones. Entonces, nosotros en Nuevo León siempre hemos alzado la voz y hemos ido hasta instancias federales en contra de estos contenidos. Uh-huh. No es nuevo, lo hicimos en el 2016, fue el primer estado que lo hizo a nivel nacional. Y bueno, ahora con la reforma educativa se volvió a hacer este ejercicio. El problema es que ahora las autoridades nos acortan cada vez más esa libertad. Esas instancias o instrumentos legales a través de los cuales podemos protegernos. Uh-huh. Y es algo que desafortunadamente la mayoría de las personas están ajenas, están al margen de estas situaciones y no se están dando cuenta de cómo va a afectar esto el día de mañana a sus hijos.
2: Y finalmente esos contenidos, a pesar de que estos intentos que han hecho diversos colectivos, grupos de padres de familia que se han manifestado en contra de llevar ideología política a los libros de texto gratuito, pues finalmente el contenido llega, se imparte. ¿Ahí cuál es el mensaje a las autoridades locales?
3: Bueno, tenemos una oportunidad en donde dentro de cada estado se pueden introducir los contenidos regionales, que es como le llaman, y se puede manejar, lo hemos propuesto en muchas ocasiones con la anterior autoridad, la doctora, el poder retomar de nuevo este tema de civismo, de ética, de cultura de la legalidad, meter más las ciencias, meter más la formación científica y dejar menos la ideológica o suprimirla por completo, ¿no? Uh-huh. Creemos que Nuevo León ha sido un referente nacional en educación desde 1962 que se formó la asociación neolonesa, porque esta asociación se fundó antes de que nosotros naciéramos. Uh-huh. Sin embargo, también ya es algo que hemos seguido desde entonces y las personas que hemos sido bendecidas para tener esa representación, bueno, pues es seguir con ese ímpetu, con ese señalamiento, con esa meta de que los contenidos deben de ser científicos. Si hablamos de una educación laica, entonces no debemos de hablar tampoco de ocultismo, etcétera, etcétera, ¿verdad? Todo lo que es contrario a lo que digamos la fe. Si es laica, es fuera de religión. Y que,
2: ¿se habla de ocultismo en los libros de texto?
3: Sí, hay muchos videos que están en Cintermex, en donde inclusive hay actividades como para hacer trabajos, hechicerías.
2: Cuestiones de chamanes, visto como una tradición de los pueblos originarios, ¿o cómo lo introducen?
3: El tema es ese, que como manejándolo como pueblos originarios, hay una línea muy delgada, ¿sí? Y esto ya es como un tema más como espiritual. Probablemente no soy la persona con mayor capacidad como para abordar el tema, pero bueno, dentro de mi experiencia, dentro de mi conocimiento, con mucho cariño les comparto. Todo esto de los pueblos originarios, estamos de acuerdo que, pues, como mexicanos nos debemos de sentir orgullosos.
2: Por supuesto.
3: Pero hay una línea muy delgada entre los pueblos originarios, entre las comunidades indígenas, entre sus costumbres, sus tradiciones y su fe. Y ahí es en donde partimos, porque la fe de los pueblos originarios no es la fe de las comunidades católicas al día de hoy. Uh-huh. ¿Sí?
2: Y a final de cuentas, estamos hablando de que la educación es laica, pero a final de cuentas ahí se introduce un tema relacionado con este tipo de creencias, ¿no?
3: Y por ejemplo, hacer actos o ritos mencionados como chamánicos dentro de los mismos edificios públicos por las mismas autoridades.
2: Ah, ¿se pone como ejercicio?
3: Bueno, pues lo hemos visto en algunos eventos públicos oficiales en donde desde ahí se está dando.
2: Ya. De estos eventos se
3: normalizan.
2: Exactamente.
3: O se hacen, o se acostumbran. Y bueno, entonces las nuevas generaciones pues ya lo ven hasta como moda, ¿no? Uh-huh. Y ahí es en donde perdemos nuestra identidad, nuestros principios, nuestros valores. Y bueno, pues ahí es en donde nosotros seguimos poniendo el dedo. Donde
2: bueno, ¿y
3: señalando.
2: Ven la posibilidad de que haya apertura en el Estado, las autoridades educativas? Me responde si le parece después de la pausa.
3: Ok.
2: Volvemos a estos retos.
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2: Qué bueno que sigue con nosotros. Estoy conversando con Luz María Ortiz Quintos. Ella es la presidenta del Instituto Nacional de Consultoría Familiar. A propósito del fin del ciclo escolar, los retos para el próximo periodo académico. Le planteaba la posibilidad, antes de la pausa, de esa apertura de las autoridades estatales a estas peticiones que hacen respecto a cómo mejorar el contenido académico, toda vez que hay ciertas cuestiones que se ha difundido ampliamente en los libros de texto gratuitos relacionados con un contenido que tiene que ver más con ideologías políticas, incluso con cuestiones relacionadas con chamanerías y todos estos temas, por aprovechando o justificándose por la historia, los antiguos pobladores, en fin, pueblos originarios y demás.
3: Sí, como mencionas, este tema de pueblos originarios, pues claro que estamos nosotros también orgullosos de ellos, de sus costumbres en cuanto a su vestido, en cuanto a su lenguaje, en cuanto a su sana alimentación. Pero yo creo que el tema de la fe sí debe de quedar como al margen, ¿no? Es como respetarnos ahora nosotros también, nuestro lenguaje, nuestro vestido y, bueno, nuestra fe, nuestra forma de llevar la fe. Uh-huh. Ahí es en donde creo que el tema de darle tanto espacio a los pueblos originarios debe de ser acotado a eso nada más, ¿no? A que dentro del sistema educativo, sobre todo público, existan escuelas que se les pueda dar la educación en su lenguaje original, ¿verdad? Como es el náhuatl, etcétera, etcétera, en donde se puedan vestir con su forma, y hasta ahí creo que podemos pensar en rescatar y respetar los pueblos originarios. Pero cuando esto ya pasa al tema de ritos y demás, creo que ya se está desviando, ¿no? Es como hablar el tema también de la inclusión. Se habla de la inclusión, y estamos de acuerdo en que queremos una inclusión, queremos una educación inclusiva en donde se permita el espacio para estas personas que tienen una condición, ¿sí? Personas con algún tipo de discapacidad física, mental, etcétera, y no darle tanto a otro tipo de inclusiones. Entonces, tener mucho cuidado en que en estos nuevos gobiernos y modelos se mezcla de todo y al final de cuentas perdemos como que la línea.
2: Muy bien, Luz María Ortiz, Ley de Educación.
3: La Ley de Educación, bueno, pues sabemos que dentro de esta Ley de Educación precisamente hablan de la inclusión. Habló también de lo que es el regular el uso de los celulares. Sin embargo, se va a implementar también materias para fomentar la tecnología. Uh-huh. Está el registro de educativo para las nuevas modelos para las personas con otro tipo de condiciones. Se habla de que se le va a dar una capacitación al personal docente y administrativo para atender la salud mental. Y bueno, aquí nos llama mucho la atención porque si los maestros están rebasados con el dar el contenido de el grado escolar, ¿en qué momento se va a capacitar a los maestros para poder atender alguna situación de salud emocional, para identificar alguna situación de ansiedad, de depresión o lo que hemos visto también mucho, Carlos, el intento de suicidios? Uh-huh. Entonces, pues en letras se ve muy bonito, pero queremos verlo en la práctica. La educación dual que también se propone, pues no es nuevo. Es algo que desde la administración antepasada, o sea, del gobernador anterior a hace dos sexenios, se promovió mucho la educación dual. Inclusive fuimos a firmar convenios, como padres de familia, representando a padres de familia con la autoridad educativa y con las empresas, para que se implementara la educación dual y que ya los jóvenes que estaban en los últimos semestres pudieran empezar a hacer prácticas profesionales. Sin embargo, sabemos que esto también está superado, o sea, hay muchos jóvenes recién egresados, tanto del sistema público como privado, que están batallando para encontrar empleo. No se ha hecho realmente un buen ejercicio en este tema. Y bueno, se habla que se propone también dentro de esta nueva ley de educación el reducir la carga administrativa para docentes, cosa que ojalá ya sí sea, porque con la creación de la nueva ley de educación y los consejos técnicos escolares, hay mucha burocracia, hay muchos papeles, muchos formularios que hay que llenar y llenar y llenar, y esto pues le quita concentración, tiempo para los maestros. Y algo que sí nos llama la atención, y ojalá y sí se dé, creemos que para evitar estos casos de violencia escolar que se están dando, pues el uso de mochilas transparentes, que te acuerdas que es algo que promovimos desde el 2017.
2: Desde ya varios años, ¿no? Se ha hablado del tema.
3: Así es. Entonces, creo que dentro de todas estas cosas que se están implementando o se están adicionando a una ley de educación, también hubo áreas de oportunidad, porque aquí era donde se podía dejar muy claro el que la educación en Nuevo León se implementara de nuevo materias como civismo, como cultura de la legalidad, que esto nos ayudan a tener un mejor comportamiento, sí, el desarrollo de la persona.
2: Uh-huh. Muy bien, me llaman la atención dos aspectos que menciona: la atención a la salud socioemocional. Creo que es algo indispensable en estos momentos en donde se atraviesan por diversas dificultades, y que lo hemos visto en la dinámica familiar. Es habitual saber de personas que presentan problemas de salud mental, problemas relacionados con depresión, con ansiedad, y que pues lamentablemente vemos que no existe la forma de brindarle un seguimiento adecuado. ¿Cómo es que un maestro, en medio de con grupos de hasta 50 alumnos, sí, va a ser el filtro para detectar un caso de ese tipo? A veces sí, puede ser de gran ayuda. El maestro está atento, o la maestra está atento del comportamiento de sus alumnos, pero a fin de cuentas puede quedar rebasado en medio de toda la carga que enfrentan.
3: Sí, Carlos. Por eso creo que es importante en muchas ocasiones que la autoridad, cuando hace un esfuerzo, cuando hace equipos interdisciplinarios en donde diferentes especialistas elaboran algún programa, algún proyecto para educación, se mantenga, que esto se permita caminar y permanecer a través de las diferentes administraciones. También ya lo hemos señalado. Llegan nuevas administraciones y todo lo que tiene el sello anterior lo desechan para traer cosas nuevas. Y está bien, porque creemos que lo hacen con la intención de mejorar. Pero hay cosas que sí hay que recuperar y que sí hay que mantener. Ya se cuenta con una evaluación en donde permite que los maestros, es como un examen que le pongan a los menores, que cada menor conteste y que se mida ahí alguna situación de riesgo, como son ansiedad, como son depresión, como son algún trastorno de déficit de atención, y que esta evaluación no tiene que ser forzosamente revisada los resultados por un especialista, que es otra área de oportunidad, la falta de psicólogos. Entonces, eso es un instrumento que ya se cuenta, que ya se tiene dentro de la Secretaría, y sería genial que lo rescataran y que lo implementaran. Aquí no se trata de ver el nombre de quién fue el proyecto, ¿no? Lo importante es que es algo que vemos cada vez más urgente, las situaciones de riesgo, de emergencia y de respuesta que nos están faltando. Entonces, es muy difícil que un docente que no tiene la especialidad, porque ni siquiera el psicólogo con la especialidad a simple vista puede identificar a una persona con algún tipo de riesgo. Tienes que hacerlo con una forma en donde tú me escribes y tú me contestas sobre ciertas preguntas. ¿Qué es lo que piensas?
2: A menos de que ya sea muy evidente el trastorno, pues un maestro o cualquier ciudadano se puede dar cuenta, algo no está bien.
3: Sí.
2: Pero si no eres psicólogo, si no eres experto en el tema, ¿cómo le das el seguimiento? ¿Cómo le das la orientación? Es importantísimo que existan los psicólogos al interior de los planteles educativos. Es algo de lo que se ha hablado desde hace años, y que lamentablemente seguimos hablando de un déficit respecto a atención psicológica en los planteles educativos.
3: Sí, Carlos, es algo urgente. Urgente, así como lo hemos mencionado desde el 2017, porque tú estuviste con nosotros todo ese tiempo, tú cubriste todo este tema y sabes que lo hemos traído desde entonces, 9 años, y es increíble que 9 años, con tantos cambios de administración, con tantos titulares en educación, no se haya ya atacado el problema de raíz. Y bueno, otro de los temas que también son áreas de oportunidad, el tema de la infraestructura de las escuelas públicas. Aquí nos vamos a referir a las públicas, y que bueno, esto va directamente relacionado con las cuotas voluntarias. Por un lado dicen que las cuotas son voluntarias, sí, pero si no se dan las cuotas voluntarias, no inscriben a los niños, no aceptan a los niños, no entregan papelería y bueno, no se tienen los insumos para las escuelas. Si hablamos de una educación gratuita, no entendemos cuál es la idea de no dotar a las escuelas de una infraestructura digna. Nos referimos a lo que son las instalaciones, a salones,
2: inmobiliario, techos, por supuesto.
3: Así es. Asegurar los servicios como luz, agua, sí. Entonces, todas estas áreas son situaciones que se siguen denunciando por parte de padres de familia que se quejan con nosotros. Y bueno, también otra área de oportunidad que hemos visto al estar acercándonos precisamente a las comunidades es la falta de maestros para materias como educación física y música. Esto es algo que se da en preescolar y bueno, pues no hay maestros.
2: El tema de la salud socioemocional tiene que ver también, obviamente, con el tema de la violencia, ¿no? Va de la mano, va ligado.
3: Va ligado. El tema de la violencia, del bullying, del acoso escolar, los atentados, Carlos, no podemos dejar de mencionar y de tener presente que el cierre de este ciclo escolar fue con todos esos atentados o esos, se circulaba en redes esos avisos, esos comunicados por parte de los mismos jóvenes, en donde decían que se iba a dar un tiroteo en su escuela, y bueno, pues se movían a todas las autoridades oficiales, obviamente, las autoridades no pueden tomar o minimizar una denuncia. ¿Y qué pasaba? Que se suspendían las clases, que llegaban las autoridades, que llegaban los niveles estatales o municipales, inclusive hasta autoridades federales a la revisión y no había nada. Entonces, ¿qué está pasando? Que los jóvenes lo toman como un juego, porque recordemos que dentro de estos jóvenes también existe mucho el tema de los retos. Y los retos son juegos en donde lo que están haciendo es exponer también su seguridad.
2: Muy bien, muchísimas gracias, Luz María Ortiz Quintos, presidenta del Instituto Nacional de Consultoría Familiar. Gracias y seguimos en contacto.
3: Gracias.
2: Saludos a nuestros amigos de La Mejor 92.5 y la invitación a que se conecte también a nuestro canal de YouTube en MBS Noticias Monterrey. Hablamos del fin del ciclo escolar, concluyó ya el ciclo escolar después de pues varias polémicas ahí sobre si se adelantaba o no el periodo vacacional. Finalmente, hace apenas unos días concluye este ciclo escolar. Por ello, saludo con muchísimo gusto a Yuli Mendoza. Ella es la presidenta de la Unión Neolonesa de Padres de Familia. Yuli, ¿cómo está? Qué gusto saludarla. Bienvenida.
4: Buen día y buen día a todo el auditorio.
2: Gracias, muy amable. Pues, ¿cómo cerramos este ciclo escolar?
4: Bueno, pues yo creo que como principio lo cerramos de fiesta, ¿verdad? Porque tuvimos, la oportunidad de disfrutar también dentro de las escuelas, pues este tiempo festivo que fue lo que duró el aquí en Nuevo León,
2: el mundial.
4: Sí, exactamente. Y bueno, creo que hemos estado platicando tanto con maestros, con padres de familia, ¿verdad? Para hacer este recuento y justo ahí estamos también empezando a circular en la organización, en la asociación, pues un sondeo, ¿verdad? Para ver qué nos dicen padres, maestros, ¿verdad? Ampliar un poco más. Pero bueno, yo creo que una de las cosas importantes con las que nos quedamos en este ciclo escolar, ya se aprobó por fin la nueva ley de educación. Creo que eso es bueno, porque en Nuevo León era de los estados que todavía no se armonizaba con la Ley General de Educación, que ya se había promulgado del 2019, y bueno, ya por fin Nuevo León tiene una ley de educación, ¿verdad?, que ahora van a tener que estar llegando pues ya a las escuelas para el próximo ciclo escolar. Uh-huh. Eso digo, nos quedamos con eso positivo. Y lo otro, creo que aunque hemos estado trabajando, se han estado trabajando en las escuelas, temas de ayuda socioemocional, temas también de cultura de paz, temas de prevención. Y me llama mucho la atención con tanto padres de familia como maestros y situaciones que se han vivido, que se sigue viendo estos temas Con avances, pero se siguen dando como un gran reto para el siguiente ciclo escolar. Entonces, hay esta enorme coincidencia, ¿verdad? Porque platicaba con una maestra de todo lo que en este ciclo escolar hicieron en su escuela, ¿verdad? En tema para fomentar la paz entre los alumnos, la sana convivencia, estuvieron en capacitaciones, o sea, muchos, muchos esfuerzos les trajeron a la escuela y a los alumnos. Mucho material, muchas asociaciones se acercaron, ¿verdad?, para fomentar la seguridad y la paz y todo esto. Y sin embargo, nos quedamos con este cuestionamiento, porque si bien a toda la sociedad y verlo fuera del área de las escuelas, cuando preguntas tú a los ciudadanos qué es lo que más le preocupa al ciudadano, el número uno o número dos a nivel nacional y a nivel estatal siempre va a ser el tema de seguridad, ¿no? Y eso lo vemos ahora en las comunidades escolares. Cuando le preguntamos a los maestros, uno de sus grandes temas es el tema de la seguridad escolar. Y no es que no se estén haciendo cosas, sino que algo todavía como sociedad nos está faltando. Y eso yo creo que es un tema de que tenemos que abordar, que se tiene que analizar. Y platicando también ayer con dos de mis consejeras del Consejo Consultivo, una es especialista, una es psicóloga y la otra ve temas también de seguridad. Y hay un tema y hay una parte muy importante que nosotros lo hemos recalcado mucho como organización. Hay un tema de corresponsabilidad cuando es un tema de seguridad, ¿verdad?
2: Okay.
4: Llámese seguridad escolar, llámese seguridad pública. Y yo creo que muchas veces cuando pasan hechos violentos en las escuelas, pues luego, luego buscas quién fue, quién es el culpable, ¿verdad? Porque necesitas o apagar el fuego o ver qué se hace. Y aquí lo que a veces estamos dejando de tomar en cuenta es que todos somos responsables y somos corresponsables de la seguridad en las escuelas, incluyendo la comunidad que está alrededor de una escuela, los que están dentro de una escuela. Cada uno tiene algo que aportar. Y yo creo que también por eso ha sido un poco difícil que se avance en este tema, porque normalmente volteamos a ver o a la autoridad o al padre de familia o la escuela no está haciendo nada, pero a ver, ¿qué estamos haciendo en primera persona, no? Nosotros como papás, ¿qué estamos fomentando desde casa? Si estamos dejando de hacer algo, cómo llegan nuestros hijos a la escuela, si está teniendo una concordancia, ¿verdad? Lo que ven los hijos en la escuela y lo que ven en casa lo están viviendo al unísono y aparte lo que ven viven en su comunidad.
2: Ok, ¿y
4: Entonces,
2: cómo le hacemos, Julie? ¿Cómo nos ponemos de acuerdo como comunidad, como padres de familia, como integrantes de un plantel educativo? ¿Cómo armonizamos esto para todos colaborar para que haya una seguridad escolar? Porque en efecto, esto no solamente es responsabilidad de los maestros o del director del plantel educativo, también ahí entra la presencia policiaca, por ejemplo, los rondines en los planteles educativos.
4: exactamente.
2: Y el papel también, por supuesto, de los padres de familia. ¿Cómo le hacemos, Julie?
4: Fíjate qué buena pregunta, porque justo hace poquito el gobierno federal acaba de sacar el Programa Nacional de Prevención. Entonces, creo que aquí es una gran oportunidad, porque si justo no sabemos hacia dónde vamos todos o qué queremos todos, es difícil, ¿verdad?, ponernos de acuerdo. Y justo en este programa me compartía mi consejera bien exactamente qué le toca a cada quien, porque lo acabas de decir perfecto. O sea, aquí interviene autoridades estatales, interviene autoridades municipales, intervienen padres, madres, directores, alumnos, o sea, todos intervenimos, la comunidad en general. Pero se necesita, obviamente, alguien que vaya llevando la batuta. Entonces, bueno, este Programa Nacional de Prevención creo que abre una oportunidad para sentar a todos los protagonistas, ¿no? De la seguridad, tanto de las escuelas, y obviamente, pues tiene que ver también con el tema de seguridad pública, porque al final van de la mano, para hacer, ¿verdad?, un programa propio dentro de Nuevo León. porque tiene que ser así. Obviamente se tiene que armonizar según los estados. La federación normalmente pues da ciertas directrices, incluso dan presupuestos, pero cada quien tiene que hacer su trabajo y quién coordine, porque tiene que ir de la mano a tanto la Secretaría de Educación, Seguridad Escolar, pero Seguridad Escolar tiene que tomar también participación cuando los municipios hacen sus programas. O sea, tienen que sentarse todos.
2: Exacto.
4: Y entre todos armar un programa de prevención. Ahora, el tema de la prevención es un tema difícil y es un tema que inmediatamente no ves el resultado. Por eso a veces se vuelve poco atractivo. Porque si inicias tú un gobierno, ¿verdad? Gobierno de color que tú quieras, día uno de su nueva administración, tú implementas un programa que luego, luego no se implementan porque llevan un tiempo. Vamos a suponer que te lleva dos años en que la analice, la implementación, Cuando empiezas a implementarlo, más o menos lo que dura un sexenio largo, por decirlo, ya no va, o sea, no alcanzan luego a ver los resultados. Entonces, quizás le va a tocar al que sigue, o si no, hasta el que sigue, si es que no lo quitan. Entonces, el problema de la prevención es que hay programas que se han tenido con éxito o han quedado buenos resultados, pero cambia el gobierno, lo quitan, y entonces no podemos nosotros ver esa continuidad, y eso ha sido también un grave problema al que nos hemos enfrentado. Ahora, creo que para eso, pues estamos ahora sí que la sociedad civil. Para eso estamos los ciudadanos, ¿verdad? Si ya hay un programa, si se crea un programa, como te comenta, este Programa Nacional de Prevención, si nos sumamos organizaciones civiles, empresas, escuelas, familias, a trabajar y a construir juntos y a darle este seguimiento, quizás podamos pensar en unos años en que vamos a tener escuelas nuevamente libres de violencia, ¿verdad? Porque de unos años para acá. Hemos estado viendo que estos hechos violentos de bullying y diferentes cosas que se han dado, pues han sido un fenómeno que ha afectado tanto escuelas públicas como particulares, de diferentes niveles socioeconómicos y todo, pero tenemos que trabajar en el tema de la prevención. Ahora, el tema también de seguridad en las escuelas, siempre el tema es un tema multifactorial. Son muchas las cosas que se tienen que ver, pero se tiene que trabajar, ¿verdad?, con esta corresponsabilidad. O sea, todos somos responsables. Nosotros
2: Definitivo.
4: Ahora empiezan las vacaciones y empieza nuevamente, tenemos que estar como comunidad atentos y tenemos escuelas, por ejemplo, en el robo de las escuelas, que nos comparten maestros. Oye, invirtieron todo el ciclo escolar en una, no sé, en una sala de computación, llega vacaciones y a veces entran y les vuelan todo lo que trabajaron, todo un ciclo escolar por mejorar. Entonces, es justo esa corresponsabilidad en el tema de seguridad escolar. Yo creo que es uno de los grandes temas que, aunque se hacen cosas todavía, necesitamos sentarnos, trabajar juntos en un programa, como te digo, todos en un tema de corresponsabilidad. Y el otro tema también que coinciden muchos de los maestros es en el tema socioemocional. Yo creo que es otro de los grandes temas. Y yo creo que en algunas cosas van muy de la mano también, porque cuando un niño, un adolescente, un alumno, ¿verdad?, se ve en un tema de violencia, pues definitivamente ahí hay un tema emocional, ¿verdad? Hay un tema no resuelto, hay fracturas familiares, hay temas no atendidos, hay falta de seguimiento, a lo mejor recurso, o sea, hay una complicación atrás de eso que también necesitan apoyo las escuelas con personal capacitado, con cercanos, porque eso me decía una maestra, me dice, es que yo mando a mis alumnos, pero son, a veces dicen, maestra, es que son dos pasajes de ida, dos de venida, no puedo.
3: ¿verdad?
2: Aunque entonces, sea la consulta gratuita o de pronto el municipio los apoya o alguna facultad, de pronto el tema de los traslados.
4: Exactamente.
2: Y eso y, también no, viene. ¿Qué podemos hacer ahí? ¿Y qué pueden hacer los municipios o las autoridades estatales? ¿Cómo acercar la presencia de un psicólogo, de varios psicólogos, a los planteles educativos?
4: Es que fíjate, me comentaba una maestra, porque es el psicólogo, pero también está el orientador, está el trabajador social. Entonces, se tendría que analizar qué es lo que qué necesita esa escuela, ¿verdad? Y bueno, yo creo que ahí sí hay que tomar de la mano las universidades que tenemos, ¿no? Ver si se hacen campañas, o sea, pero fíjate que hasta para este tema de la salud emocional, también tendríamos que trabajar en un tema de a largo plazo, uh-huh. ¿verdad? Creo ya desde la nueva Ley General de Educación y también en la ley de aquí de Nuevo León, se están viendo temas socioemocionales, ¿verdad? Se van a incluir temas socioemocionales, pero para esto también es bien importante, muy relevante, que se etiqueten los presupuestos que se necesitan, porque si no hay un presupuesto

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1: Presidente de la Unión Neolonesa de Padres de Familia. Pues yo creo que el principal o uno de los principales es combatir los egos del político o de los políticos, porque en muchas ocasiones por temas de ego se echan para abajo programas que a lo mejor están funcionando, están dando resultados, pero ¿sabes qué? Ya llegué yo y pues eso no me sirve a mí y se le va a poner el sello de mi nombre o el sello de mi gobierno y pues ahora sí que empezar desde cero.
2: Oye, pues seguimos hablando del tema, pero vámonos a la pausa, volvemos, esto es Retos.
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6: Gracias por continuar con nosotros. Seguimos a través de la mejor 92.5 FM y seguimos también en nuestro canal de YouTube, MBS Noticias Monterrey. Otro de los aspectos también importantes es el tema de los recursos. Ok, es muy fácil decir, ¿sabes qué? Se necesitan psicólogos, queremos personal adecuado, pero pues si no está el recurso habilitado o si el recurso se destina a otras cosas, pues ahí está difícil.
7: Sí, digo, es que lamentablemente, digo, no es, esto viene a nivel federal. Hay una cosa muy importante que ahorita estaba leyendo un análisis del presupuesto a nivel federal, el que se le etiqueta a los estados, y decía que de lo que se le etiqueta a los estados para educación, solamente el 48% está para los programas. Entonces, digo, ahí entran N programas, ¿verdad? Muchísimos. Pero entonces estamos hablando de que muchos programas o cosas que están en la ley, pues no van a tener el presupuesto.
6: Exacto.
7: O sea, y es, te digo, es un tema la parte socioemocional. Está otro gran tema que venimos también desde pandemia, que ya maestros de universidad y maestros de media superior también nos han comentado cómo llegan alumnos sin comprender lo que leen. O sea, van avanzando, ¿verdad? Pero les llegan con algunas deficiencias de comprensión.

0: lectora. Estamos hablando ya media superior y así, de redacción. Entonces, también ese es otro de los grandes temas que platicamos con maestros, padres de familia y directores, ¿verdad? O sea, seguimos todavía arrastrando un poco ese tema de la comprensión lectora. Creo que también hay una gran área de oportunidad. En el examen que se presenta aquí en Nuevo León, los datos que salieron del año pasado fueron muy interesantes y reveladores, porque donde mayor recurso económico tenían las familias que podían tener accesibilidad a mayor número de libros, es donde se ve que tenían mayor comprensión lectora los niños en las escuelas. Entonces, se necesitan, obviamente, la cultura de la lectura, pero también se necesitan libros en las escuelas, se necesitan recursos para poner dentro de las escuelas, bibliotecarios, porque ya no hay bibliotecarios. O sea, digo, ya antes, no sé si tú recuerdas o recordamos muchos, estaba siempre una persona a la biblioteca y estaba muy atento. O sea, y digo, tenemos también que impulsar. Entonces, yo creo que esos son los tres temas. Hay otros más,
1: Exacto.
0: pero yo creo que son los temas más recurrentes. Las personas con las que yo estuve platicando, que ven escuelas, que tienen varias escuelas, o sea, esos temas. El tema de la seguridad escolar, que se tiene que hacer, que se le tiene que invertir, que se tiene que ver un tema de corresponsabilidad. El otro tema, el tema socioemocional, el fortalecimiento también de ese vínculo de padres e hijos y en relación con la escuela. El tema, los papás tenemos que tomar nuestro papel, pero un papel activo dentro de la educación de nuestros hijos y de la mano de la escuela, ¿verdad? Y el otro es todo lo que tiene que ver con comprensión lectora. Eso necesitamos también hacer algo. Digo, podemos ver muchos casos en otros países, ¿no? Y no podemos decir México no. Creo que México ha hecho y ha logrado muchísimas cosas cuando se pone de acuerdo. Y yo creo que la gran prueba, y volvemos a lo del Mundial, y perdón que lo diga, pero creo que ese fue un gran ejemplo, porque eran puros jugadores jóvenes, apoyados, familia, o sea, fuiste una fuerza ahí de corazón y de todo, y ves cómo se pueden lograr cosas. Entonces, en el tema de de seguridad con responsabilidad, creo que podemos avanzar con un programa, ver quién lleva la batuta con este Programa Nacional de Prevención, ver, bueno, hacerlo adecuado aquí en Nuevo León que se necesita. Y tanto también en el tema socioemocional, hay mucho por hacer todavía. Hay muchas carencias dentro de las escuelas. No todos pueden tener un psicólogo, pero sí podíamos todos llevar. Tanto, y yo creo que esto sería llevar todos el mismo programa o un programa parecido o semejante, ¿verdad? En todas las escuelas de Nuevo León, que estemos trabajando algunos temas de inteligencia emocional, o sea, trabajo con papás, sí necesitamos involucrarnos todos. Y el otro es cómo cambiamos este chip, ¿verdad? De no leer, de ser uno de los países que menos libros lee al año, a un país lector, un estado que sí lea, ¿verdad? Los puntos que me decía una maestra, estamos teniendo mucho problema y lo sabemos, ya es bien sabido, ¿verdad? Por las redes sociales. Y no en sí que sean malas, ¿no? Sino que hay un consumo desmedido de ellas y que ya está científicamente comprobado que daña, sobre todo en niños y adolescentes, daña mucho su cerebro. Su
1: Exacto.
0: cerebro, para poder ellos aprender mejor, tiene un efecto negativo en el cerebro. Entonces, hay mucho trabajo. O
1: Hay
0: sea,
1: muchísimo trabajo
0: hay
1: y le vamos a
0: muchísimo
1: estar dando
0: trabajo.
1: el seguimiento puntual, Julie Mendoza. Te agradezco bastante, gracias por tu tiempo y seguimos pues abiertos a la comunicación para próximas charlas, ¿te parece?
0: Claro que sí, con mucho gusto.
1: Gracias, muy amables. Julie Mendoza, presidenta de la Unión Neolonesa de Padres de Familia. Despedimos su programa Retos, mañana puntuales de 2 a 3 con toda la información en MBS Noticias Monterrey. Hasta pronto.
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1: ¿Cómo está mi gente linda? Qué gusto encontrarnos una vez más, una semana más, con la música mexicana que ya saben, no descansa. ¿Y qué creen? Nosotros tampoco, por eso estamos aquí dándole. Y durante toda la semana hubo estrenos, hubo conciertos, sorpresas, lanzamientos y muchas historias que hoy vamos a platicar contigo. Ya sabes, soy Cintia Urías, te saludo con todo el cariño del mundo y te doy la bienvenida al conteo que marca el ritmo de la música mexicana. Claro, el tope. Aquí nomás, arrancamos.
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Y como te dije, arrancamos, estamos arrancando precisamente el recorrido de esta semana. Y en la posición número 10 aparece una agrupación que sigue haciendo historia después de más de 2 décadas de éxito. Y claro que se llama Arrolladora Banda El Limón. Y ellos siguen recorriendo México con una gira 2026 que prepara también nuevas fechas para cerrar el año. Y este fin de semana estarán en Guatemala, lo cual me da mucho gusto porque desde hace muchos, pero muchos años esta agrupación es muy querida por allá y vale la pena que vivan la arrollaterapia en aquellos lugares. Así que mientras todo eso pasa, están en Guatemala, van el otro fin de semana a Guadalajara y siguen cantando. Y acabamos de escuchar Si las miradas mataran, que sigue sumando reproducciones y esta semana se queda en la posición número 10 del tope. 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Vámonos ahora con canciones que llegan. Ya hay otras que se niegan a despedirse, como la que viene a continuación. Todo lo fue es una de ellas, esta rola que durante varias semanas ha estado con nosotros, acompañándonos fin de semana tras fin de semana, porque tú la sigues pidiendo. Después de varias semanas dominando la radio y las plataformas digitales, Lenin Ramírez sigue demostrando que este tema es uno de los grandes fenómenos del año. Precisamente la sigue cantando en todas las presentaciones. De hecho, acaba de estar en Saltillo y este fin de semana tiene este gran evento en el Palenque de Texcoco. Poco ahí estará Lenin Ramírez, muy esperado por supuesto por todo el público de estos lugares. Aunque esta semana bajó algunos peldaños, se mantiene entre los favoritos del público. Es Lenin Ramírez y esto se llama Todo lo fue en la posición número 9. 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

0: Después de escuchar a Lenin Ramírez con Todo lo Fue, nos vamos a hacer conexión con el centro del país, vamos a hacer comunicación con la cadena La Mejor a diferentes partes de nuestra República Mexicana, porque esto es Encadenados. Adelante, colegas, ¿cómo están?
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2: ¿Cómo están, amigos? Soy el Chencho de La Mejor FM 97.7 Ciudad de México. Y hoy, informando para El Tope, tengo esta nota que está espectacular. Y es que nuestro carnal Rafa de Banda Los Recoditos anuncia en un mensaje a su público muy emotivo, pues que ha decidido tomar tratamiento profesional en contra de la depresión y la ansiedad que sufre desde que inició todo el problema con su expareja. Ahora toma cartas en el asunto para volver a estar bien consigo mismo y con su público. Enhorabuena por Rafa. Muchos abrazos, mucha fuerza, carnal. Y sabes que tu público siempre va a estar contigo. Ahí está la nota, muchachos. ¿Qué opinan? La neta es que mi carnal Rafa trae muchísimo talento y obviamente le echamos la mejor de las suertes desde este lado. Pero bueno, el show debe continuar. Vámonos con más. Es El Tope. Informó para ustedes el Chencho desde La Mejor 97.7 Ciudad de México. Aquí nomás.
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4: ¿Gabito Ballesteros enamorado? Hola, soy Anaí Peña de La Mejor Cuernavaca y esta es la información. Vimos a Gabito Ballesteros muy bien acompañado después de un concierto que ofreció en Ciudad de México. Al terminar su presentación, se le vio al cantante con Samadhi Sendejas, quien lo recibió con un beso muy tierno, dejando en el aire la pregunta, ¿hay relación? Esperemos que sí, ya que hacen muy bonita pareja. Soy Anaí Peña de La Mejor Cuernavaca 97.3 para El Tope. Aquí nomás por La Mejor FM.
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0: Oigan, amigos, muchas gracias por esta información que nos traen desde diferentes puntos de la República Mexicana. Recuerden que La Mejor FM tiene presencia en todos los estados y en todas las ciudades. Aprovechamos también para mandarles saludos a todos nuestros oyentes de la República. Háganse presentes a través de la app de La Mejor. Háganse presentes también en arroba La Mejor para que estemos ahí siempre en contacto. Así que un abrazo muy especial a las plazas de la cadena de música mexicana más importante de Latinoamérica, La Mejor FM.
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1: Y acabamos de escuchar a uno de los grupos que más da de qué hablar en los últimos días y siempre, y es Grupo Firme, y es que están a punto de presentarse en el Estadio GNP aquí en la Ciudad de México, próximo 17 y 18 de julio, y eso los trae llenos de emoción. Vemos a Edwin en redes sociales, en el gimnasio, tomando agua, muy fit, porque dice que tiene que llegar con todo al GNP, que no nos va a defraudar. Entonces, híjole, si la vez pasada no venía en forma y se aventó como 4 horas, imagínense ahora. Además, están contentos por esta Europea Tour 2026, que es el primer tour que van a tener por Europa, así que mucho que celebrar y mucho que prepararse. Así que felicidades a Grupo Firme, que se presentó hoy aquí en el número 8.
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1: Y bueno, hay canciones que no necesitan hacer mucho ruido para llegar al corazón, y la que viene a continuación es una de ellas, pero sí tengo que decir, sí hizo ruido, porque ya lo comentamos la semana pasada, que esta separación de Oscar Iván Treviño de su esposa después de tantos años, híjole, sí nos deja mucho de pensar, porque si la canción se llama Para Que Ya No Te Duela, ¿y qué creen ustedes? Saquen sus conclusiones. Yo sí creo que era la crónica de algo que se iba a anunciar. Pero bueno, ya no nos vamos a desviar de temas románticos, vámonos con cumpleaños, porque este próximo lunes Oscar Iván estará cumpliendo 44 años y desde aquí con todo el cariño le mandamos un abrazo muy apretado y nos vamos precisamente con esta canción que se llama Para Que Ya No Duela, en la posición número 7, Grupo Duelo. 7.

0: Y nos encanta seguir escuchando la mejor música aquí a través de El Tope, pero obviamente hay canciones que están llegando nuevas, canciones que se van a quedar y unas que van a pasar sin pena ni gloria. Pero hoy tenemos en nuestra lista los modelos recientes. Ojalá te gusten.
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0: Los plebes atrevidos, los dos carnales.

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1: Después de escuchar todo lo que viene en la música regional mexicana, vamos a hacer una breve pausa. No se mueva, no le quite, no le mueva, porque estamos a punto de conocer a los primeros cinco lugares del conteo de más relevancia e importancia de la música mexicana. Por supuesto, en esto que se llama el tope de la mejor. Yo regreso.
0: No te vayas. Estamos a punto de conocer a los

0: por Cintia Urías. 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
30: Qué bueno que continúan con nosotros. ¿Cómo la están pasando? ¿La están cantando bonito? ¿Le están subiendo todos los volúmenes? Yo sí, porque me gusta mucho lo que viene. Vienen los primeros 5 lugares y esto nos pone muy emocionados a todos. Gracias por continuar en el conteo más importante de la música mexicana, El Tope. Yo soy Cintia Urías y si te perdiste alguno de los lugares, tranquilo, aquí tenemos el recuento. Si las miradas mataran, la arrolladora banda de Limón. Todo lo fue, Lenin Ramírez. Cabrón y medio, Grupo Firme. Para que ya no duela, Grupo Duelo. Que me maten las penas, Pancho Barraza.
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0: Así es, acabamos de escuchar a los dos de Tamaulipas que continúan ganando terreno en la radio y sí lo tenemos que decir, también en las plataformas digitales, consolidándose como una de las agrupaciones que más ha crecido durante este año con esta canción que se llama Ayúdame, una canción que sigue conectando con el público, la letra creo que como que le mueve, el feeling, el estilo también que tienen estos muchachones, creo que está gustando bastante, así que qué bueno que estuvieron aquí los dos de Tamaulipas en la posición número 5 con Ayúdame en el tope.
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0: El termómetro de la música mexicana sigue subiendo y es momento de recibir a una verdadera institución. Es más, déjenme, me acomodo, me paro y me pongo así, porque la banda El Recodo continúa demostrando que las grandes historias nunca pasan de moda. Y este 2026 sigue recorriendo los principales escenarios del país, y no nomás del país, tengo que decirlo, del mundo. Resulta que por primera vez se van a presentar en Canadá. Van a estar el próximo 25 y 26 de julio, primero en Calgary, Canadá, y después el 26 en Vancouver, dos ciudades muy importantes de ese país que sin duda alguna van a recibir con los brazos abiertos al Recodo y que seguramente va a ser la primera de muchas presentaciones. Pero sí, me gusta que sigan abriendo brecha como siempre lo han hecho, la madre de todas las bandas. Aquí te presento precisamente La Cama de Piedra, que escala hasta la posición número 4.

0: Aquí acabamos de escuchar Naturalita con los juntos Jorge Medina y Josy Cuen, que vale la pena mencionarles que la siguen rompiendo donde quiera que se presenten, pero me gusta que se dan también sus tiempos y sus espacios para estar con su familia, para viajar. De hecho, Jorge ha estado en Nueva York en los últimos días, allá ha estado mandando cosas a través de redes sociales, platicando también de su gira en solitario, y Josy se fue a Europa, anda muy contento en París, feliz de la vida, así como dicen, de Felipe de la Birria, muy contento tomándose fotos afuera de la Torre Eiffel y descansando, porque lo que viene es cerrar el año con todo. Así que gracias que estuvieron con nosotros aquí en la posición número 3 con Naturalita, Jorge y Josy.
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0: En la posición número 2, a los Tucanes de Tijuana, que siguen abriendo también muchos conciertos en el mundo entero, como esta gira que tienen por Europa, que nos llena de orgullo. Qué bonito, oigan, que nuestro regional mexicano, hace un par de años, escuchábamos si se presentaban aquí en la República, lo cual, pues nos encanta, ¿verdad? Primero Profetas en su tierra, después empezaron a abrir horizontes y empezaron a ir a Estados Unidos, después a Centroamérica, pero que hoy muchos de ellos se estén presentando en Europa, quiere decir que algo se está haciendo bien en la música mexicana y se aplaude. Así que, en la posición número 2, aquí en el tope.
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0: Y después del número 2, claro que llega la posición más codiciada de este conteo, el momento que todos estábamos esperando. Y durante los últimos días hubo movimientos importantes en la radio, en las plataformas digitales y en el gusto del público, porque ustedes mandan. Y eso provocó que esta semana el liderato cambiara de dueño. El Jadi continúa consolidándose como uno de los artistas más importantes de la nueva generación y su música sigue sumando millones de reproducciones. Sus presentaciones registran también llenos importantes y esta canción, que ha llegado a la posición número 1, que se llama Dosis, se ha convertido ya muy rápido en una de las canciones más pedidas por el público. El Jadi no se duerme en sus laureles, sigue haciendo diferentes colaboraciones, presentaciones y sigue presentándose hoy precisamente en el tope de la mejor con eso que se llama Dosis. El Jadi, el número 1, por supuesto.
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0: Felicidades, Javi, que has estado aquí en la cima con Dosis, posición número uno del tope. Felices de la vida de escucharte. Así que bueno, así precisamente llegamos al final de una edición más del tope. Gracias a todos por acompañarnos durante este recorrido por las canciones que hoy marcan el paso de la música mexicana. Recuerden, la próxima semana aquí vamos a estar y todo, pero todo puede cambiar. Nuevas canciones, nuevos movimientos y quizá un nuevo número uno. No sé, depende también de ustedes. Yo soy Cintia Urías. Gracias por hacernos parte de tu fin de semana. Aquí nomás en la cadena internacional, la mejor. En la producción, Charlie Olmedo y el Checho. En la producción general, Andrés Salazar, el Topo. En la locución, yo, Cintia Urías. Sígueme ya en redes sociales, me encuentras como @ Cintia Urías. Espero que hayas disfrutado el conteo más duro del regional mexicano, que es el Tope. Nos escuchamos el próximo fin de semana con más estrenos, con más noticias y las 10 canciones que dominan nuestro conteo. Esto fue el Tope, aquí nomás en cadena internacional.
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